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3: 21. 4 minutos.
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0: 6:59. 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

0: Muy buenos días, bienvenidos a todos a Cope School en este día martes 28 de julio, bienvenidos. Les cuento que la temperatura actual es de 10 grados, hay una sensación térmica de 9, la temperatura máxima esperada para hoy es de 18 y en un rato te voy a estar contando cómo va a estar el tiempo en los próximos días, ya que se espera baja de la temperatura para los próximos días. 261-303-1440 es el WhatsApp para que vayas pidiendo esa canción que tenés ganas de escuchar, esa canción que te hace activar, porque a veces el martes cuesta más que el lunes. La buena noticia es que te hacemos compañía donde quiera que estés, sea que estés en San Rafael y nos estés escuchando por la 93.7. Fuerte aplauso para toda la 93.7, para todo San Rafael, para la 103.9 en San Juan. Beso grande a todo San Juan. A todo el mundo que nos escucha por la cope.net y a vos también que estás del otro lado escuchándonos por la 102.7, ya sea que estés yendo al trabajo, estés yendo a la escuela, si nos querés contar, nos querés compartir a qué colegio vas, querés que te deseemos suerte en el día de hoy, que tengas un lindo día, también lo podemos hacer. O si de repente es tu cumpleaños y querés que te saludemos, también lo vamos a hacer al 261-303-1440. Recordá que hoy te puedes llevar además el cuaderno oficial de la que más te gusta, que viene con el lápiz ecológico, o entradas dobles para Cinema Center de la Barraca Mall, Cinema Center de San Juan. Todo esto en Cope School. Mi nombre es Flor Beckford y hasta las 8 te hacemos compañía.
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Soy More y Benja. Queremos participar por las entradas del cine y te quiero pedir la canción de Die Die

0: Soy Emi, quiero la canción Touch. Quería participar por todos los premios y mis últimas tres son 180. Le mando un saludito a todo quinto de la Escuela Misericordia. ¡Chao, Cope! ¡La Cope es la más copada!
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0: la canción 7 días de María de María Becerra. Quisiera participar por todos los premios, mis últimas 3 son medio cine. Chao, que tengan un buen día.
1: Hola Cope, hola Flor, soy Emi, pido la canción La Villa. Participo por todos los premios. Le mando un saludo a toda compañía de María. Mis últimas son 570. Chao, Capa, la que más nos gusta y la que más te gusta. Chao, la Capa, la más copada.
2: Hola, Flor. Soy Pili de tercero B del colegio 6, acá yendo a la escuela. Participo por el cuaderno ecológico. Los últimos 6 son 2, 2, 3. Le mando un saludo a mi tía que el miércoles se va de viaje a Buenos Aires, este miércoles. Chao Flor, chao Cope, la que más te gusta y la que más nos gusta. Besos. Y también le mando un saludo a mi papá, a mi mamá y de especial a vos. Chao, besos.
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0: Lo que estás escuchando es a No Te Va a Gustar con La Noche de Ayer. Si te gusta esta canción, la pedís para que suene bien fuerte en la que más te gusta. No Te Va a Gustar, que se va a estar presentando este sábado en la Arena Maipú. Te cuento que la temperatura actual es de 10 grados, hay una sensación térmica de 9 en la ciudad de Mendoza, la máxima esperada para hoy es de 18 grados y se espera que baje la temperatura para los próximos días con una máxima de 13 para mañana miércoles y de 13 también para el día jueves. En San Juan, que nos sintonizan por la 103.9, la temperatura actual es de 9 grados y la máxima esperada para hoy en San Juan es de 20. Y en San Rafael, que nos escuchan por la 93.7, la temperatura actual es de 9 grados y la máxima esperada para hoy en San Rafael es de 17. Siento que hoy... 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Pero no es lo único que vamos a tener en el día de hoy. También sumamos el cuaderno oficial de la que más te gusta, que viene con el lápiz ecológico. Un cuaderno a 4 tapadura con el nuevo logo, que además viene con este lápiz ecológico. Una vez que se termina el lápiz, vienen unas semillas de diferentes variedades. Tenés de rabanito, de espinaca, de zanahoria, de romero, de mostaza. Y podés plantar tu propia planta. Está buenísimo. Todo esto hoy en Cop School. ¿Cómo participás? Nos tenés que contar a esta hora qué estás haciendo. ¿Qué estás haciendo del otro lado? Recién te despertás, estás saliendo de casa, vas rumbo al colegio, nos querés contar a qué colegio vas, querés que le mandemos saludos a tu escuela. También lo podemos hacer al 261-303-1440. De repente te estás peinando en el auto, ¿por qué no? Si vas medio apurado, estás desayunando, nos querés mandar la selfie mañanera también al 261-303-1440. Buenos días, soy Marcelo, vamos rumbo al trabajo. Quisiera escuchar La Fiesta de Pedro Capó. Quisiera participar por las entradas con el 434. Beso grande, Marce. Que tengas lindo, lindo martes. Hola, Flor. Quiero escuchar Colors. Soy Jime. Participo con el 265. Beso grande, Jime. Que tengas lindo día. Beso grande. Soy yo, a veces los martes cuestan más que los lunes, ¿eh? ¿Será una sensación, che? Hola, Flor, soy Bernie. Te quiero pedir la canción Tu Jardín con Enanitos. Quiero participar por las entradas con el 179. Beso grande, Bernie. Que te vaya súper lindo en el cole. Beso grande, mi amor. Hola, Flor, soy Pili y te pido la canción Animal. Participo por los premios con el 262. Chao, Flor, te quiero. Y yo a vos, mi amor, te súper quiero. Beso grande, Pili. ¡Mua! Beso grande. Bye, bye. Todos nos miran, pero chao. Hola, Flor, muy buenos días. Que tengas hermoso martes y bello martes para todos los madrugadores. Me gustaría escuchar Mi Eterno Rencor. Participo por las entradas. Me voy a trabajar. Besos. Beso grande, Jorgito. Que te vaya súper bien en el trabajo. Ángela acaba de salir con Mi Eterno Rencor. Espero que lo hayas escuchado. Si no, en un rato vuelve a sonar. Beso grande. Una que baila y danza, el doctor me recetó. Hola, Flor, buen día. Mi nombre es Ezequiel. Mando un saludo a Sol y a Ada, que deben estar yendo a la escuela. Que las amo mucho y que tengan excelente día. Participo por los sorteos con el 219. Muchas gracias, Cope. Buen martes para todos. Beso grande, Ezequiel. Y beso grande para Sol, para Ada. Que les vaya lindo en el cole. Beso grande. Me la medico, nada genérico. Original chiquimico. Yo soy su capo, también soy su lulipo. Hola, Flor, muy buenos días. Vamos camino al colegio con mis hermosos hijos, con Sofi, con Sol, con Santi, con Sebas. Con éxito te mandamos un beso grande. Somos Steffi. Beso grande para Steffi, para Sofi, para Sol, para Santi, para Sebas. Que tengan hermoso día, que les vaya súper bien en el cole, que tengan espectacular, espectacular martes. Mini, mini, mini, mini, mini, a mí me notizó, sexy, Y tenemos información de último momento. Hay un choque entre un auto y moto en Ituzaingóve y Beltrán, en Ciudad, esquina con semáforos. Otro accidente en lateral norte del acceso este, frente al Hospital Italiano en Guaymallén. En ambos casos se registran serias complicaciones en el tránsito en la zona. Así que si tenés que transitar por estas zonas, recordamos Ituzaingóve y Beltrán en Ciudad y la lateral del acceso norte, lateral norte del acceso este, bueno, a circular con mucha precaución. 261-303-1440, contanos a esta hora, dale, contanos qué estás haciendo, la canción que tenés ganas de escuchar y dale que hoy te puedes llevar un espectacular premio de la COPE, el cuaderno oficial, merchandising exclusivo de la que más te gusta o entradas dobles para Cinema Center. Todo esto hoy en COPE School.
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La escaloneta ya llegó y la cuarta estrella. Quería participar por los sorteos, por todo.

0: Hola Flor, buen día. Somos Romy Lolo y vamos camino a la escuela. ¿Verdad? Poquitas ganas, pero bueno, ahí estamos. Queremos ganar unas entradas para el cine y queremos escuchar la canción tu favorita. Nuestros últimos tres son 714 y 120. Un beso, Flor.
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0: Hola, Cope. Hola, Flo. Soy martiniano. Te quería pedir la canción de Esperando por ti. Quería participar por el cuaderno de la Cope y el lápiz ecológico. Mi última son 804. Chao.
1: Hola Cope, hola Flor, soy Mía y te quería pedir la canción Olvídate de Roger King y la conga o fresa de Tini y Lalo. Me gustaría participar por las entradas al cine. Mis últimas son 682. Y yo ahora estoy con faringitis, pero me estoy mejorando. Pero nada me puede amargar el día porque gracias a la flor puedo estar bien. Te mando muchos besos. Chao, que tengas un precioso, precioso martes.
2: Mía, qué lindo mensaje que dejaste, por favor, mi amor. Qué lindo mensaje. Qué lindo saber esto, por favor. Bueno, te mando un beso gigante, Mía. Que tengas un lindo día, un lindo martes y que te recuperes de esa faringitis. Vamos, que ya pasa. Te mando un beso grande, mi amor. Gracias por ser tan linda. Beso grande. Te quiero un montón.
3: Hola Cope, hola Flor, somos Feli, Justi,
4: mamá.
3: Te queríamos pedir la canción Arrancármelo, por favor, y queríamos participar por las entradas. Nuestras últimas son 870. Besitos, chao, te queremos.
2: Y yo las quiero a ustedes. Beso grande para Celi, para Justi, para Feli. Muchos besos, muchos besos, muchos besos. Gracias por estar siempre ahí.
5: Hola, Cope. Hola, Flor. Somos Memi, Agus y Lucy. Y te queríamos pedir la canción Aliens de BTS.
6: La fiesta.
2: Beso grande para Memi y para Agus. Que tengan un hermoso día, mis amores. Beso grande.
7: Hola Cope, hola Flor, soy Alba. Te quería pedir la canción Argentina. Mis últimos tres son 415. Chao, la Cope es la mejor. Participo por el cuadernito de tarea. Bueno, chao, eso, te quiero mucho.
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Estás escuchando el puesto número 21 del ranking Top 40, Ricky Martin junto a Tini Envuelve. ¿Y a dónde siempre vas a volver? 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

0: Hola, Cofe. Hola, Flor. Soy Mora. Y estoy yendo al Colegio Integral del Huerto. Les quería pedir la canción Die Die de El Mundial. Chao, Cofe. La que más te gusta y la que más nos gusta. Gracias.
1: Hola, Cofe. Hola,
2: Flor. Queríamos participar con los sorteos. Estamos haciendo el colegio para entregar. Yo soy Juana y Nacho. Chao, Cope, la que más te gusta, la que más te gusta. Hola, Cope. Hola, Flor. Soy Bruna. Estoy yendo a la Santa Teresita y hoy tengo una prueba de matemática. Bueno, te mando muchos besos. Chao. Son 3, 5, 6, la que más nos gusta, la que más nos gusta.
3: Hola, Cope, hola, Flor. Soy Juana y quería pedir la canción Capibara para mi amiga Alma del Colegio Norbridge. Chao, Cope, la que más te gusta, la que más nos gusta. Un beso, Flor.
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0: Hola Flor, buen día. Recién saliendo de la guardia, yendo a casa, súper cansada. Me gustaría escuchar la original de Tini y Emilia y me gustaría participar por los premios, no sé si por la entrada del cine. Mis últimas son 994. Que tengan linda mañana, buen martes.
1: Hola Cope, hola Flor, soy Emilia del Colegio Stone Coffee y quería participar para todos los sorteos. Mis últimas tres del DNI son 664. Chau Cope, la que más te gusta, la que más nos gusta. Y hoy quería pedir la canción de Dai Dai. Chau.
2: Hola Flor, ¿cómo estás? Buen día, buen día, buen día a toda la Cope. Acá estamos llegando a la escuela. Vamos a dejar a Antonio y a Lin. Participamos por todos los sorteos que tengas. Nuestras tres últimas son 626 y 226. Te deseamos que tengas un excelente día, Flor. Pasando un temita de Ricky Martin con Los Ángeles Azules, por favor. Te queremos mucho.

0: Chao, chao, Flor.
1: Pero la Flor, soy Fran, te quería pedir la canción May de Milo J. Mis últimas son 905 y me quería ganar las entradas al cine. Porfa, come, porfa, porfa, porfa. Chao, la que más te gusta y la que más nos gusta.
2: Hola, Cope. Hola, Flor. Soy Bautista, estoy camino a la escuela. Quiero pedir la canción Michael Jackson. Participo por la entrada al cine y mis últimas tres son 385. ¡Chao!
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10 minutos nos separan de las 8 de la mañana. Últimos minutos para anotarte por los premios, por el cuaderno oficial de la que más te gusta o por entradas dobles para Cinema Center. A esta hora también tengo información importante para contarte con respecto al estado del tránsito. En Paso de los Andes y sobre Monte hay restricción vehicular. Tránsito cargado en el acceso oeste, ingreso a la ciudad de Mendoza. Circulación fluida en la zona bancaria del microcentro en la ciudad. Y la red de semáforos opera sin inconvenientes en la ciudad de Mendoza. 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Participás por esto o por el cuaderno oficial de la que más te gusta. Simplemente nos decís por cuál de estos dos premios te anotás. Nos dejás tu nombre, las últimas tres de tu DNI y nos contás qué estás haciendo a esta hora de la mañana. ¿Estás ingresando al cole? ¿Nos querés contar a qué colegio vas? ¿Tenés prueba en el día de hoy? Como muchos de ustedes que nos han estado diciendo que tienen pruebas. Yo no puedo creer, chicos, recién arrancan las clases y ya estamos con pruebas, por favor. Qué segunda mitad de año se nos viene, bueno, pero no falta nada para el Día del Estudiante. Esa es la buena noticia, ¿eh? Sí, ya no falta nada para la primavera, mi amada primavera. Bueno, 2613031440, contanos qué estás haciendo, la canción que tiene que sonar y te anotamos por el cine o por el cuaderno oficial de la que más te gusta. Hola, Flor, porfa, participo por el cine. Soy Amalí, con el 533. Qué buen nombre, me encantó. Buen día, Flor, aquí camino al trabajo. Algo de Miranda, ¿me pasas, porfa? Quiero participar por el cine con el 720. Beso grande, Roxy, que tengas hermoso martes. Beso grande. Hola, Flor. Comenzamos el día martes con fuerza, alegría con la COPE. Somos Luis Moya, Emma de la Escuela Gregorio Las Heras y Mariana Moya de la Cuarta Brigada Aérea. Saludos a los chicos del sexto año de la Cuarta Brigada Aérea. Participamos por los premios con el 210.

0: Pilar, queremos participar por las entradas con el 760. Te pedimos la canción Puñaladas. Beso Flor, beso grande para Bani, beso grande para Pili. Que tengan gran día en el cole y gran martes para ustedes. Hola Flor, somos Coti con el 075, Orne 369, Titi con el 173. Queremos participar por los premios de hoy. Los escuchamos todos los días a todas las horas. Saludos a mi abu Raquel, los queremos. Beso grande Coti, Orne, Titi. Beso grande a la abu Raquel, que seguro está prendida ahí con la que más te gusta. El domingo fue el día de los abuelos, así que beso grande a esa abu, abu copada. Abrácenla, mímenla mucho, ustedes que la tienen. Beso grande para Raquel, Hola Flor, somos Vicky, Pili y Javi. Estamos yendo al colegio Ponce de San José. Participamos por las entradas con el 027. Beso grande para Vicky, para Pili, para Javi, para todo el colegio Ponce de San José. Buen día Flor, bendiciones. Excelente martes para vos. Saludos a mis hijos, a Camila, a Javier Antonio, a la escuela Jorge Acalle y a mi esposa Vanessa. Te pido el tema de Chaos de Extra. Beso grande para vos. Para vos Javier, para Javier Antonio, también para tu esposa Vanessa. Beso grande para todos, beso grande para toda la escuela Jorge Acalle. Hola Flor, buen día, somos Azul y Flora. Queremos participar por las entradas con el 618 y con el 752. La copa es la que más nos gusta, no tengo dudas de eso. Beso grande chicas, beso grande para Azul, para Flora, que tengan lindo martes. Hola Flor, soy Octi con el 263. Le mando un beso grande a todos. Que tengan lindo día, quisiera participar por los premios. La copa es la más copada. Beso grande Octi, que tengas lindo día, que te vaya súper bien en el cole. Hola Flor, soy Santi. Quiero ir a ver Spider-Man con mi papá. Estoy yendo al Salucho, te pido la canción La Cuarta Estrella. Beso grande Santi, beso grande para Santi. Beso grande para Vicky, beso grande para Brune. Para todo el Salucho, beso grande. Hola Flor, soy Elena, participo con el 594, quisiera participar por entradas dobles para Cinema Center. Me voy al colegio, al María Reina, voy al sexto, beso grande Ellen, beso grande a todo el María Reina, beso gigante. 261-303-1440, dale, contanos, ¿qué estás haciendo a esta hora? La canción que tenés ganas de escuchar en este día martes para ponerte las pilas, para arrancar de una manera diferente y de paso además te puedes ir al cine o ganarte el cuaderno más copado de todos, el cuaderno oficial de la que más te gusta, merchandising oficial de la COPE. Dale, que en minutos venimos con el nombre de todos los ganadores.
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1: Hola Flor, buen día. Soy Mauricio con el 368 y participo por las entradas para el cine para ver Spider-Man. La COPE, la mejor radio. Poneme algo de Airbag. Dale, muchas gracias.
2: Hola, buen día. Somos Dani y Fede, desde acá, desde San Rafael. Queríamos participar por las entradas al cine. Mis últimos tres del DNI son 643. Un beso grande y bendecido martes.
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De esta edición de Cope School, pero antes de retirarnos, antes de ir con ganadores, bueno, vamos con mensajes, los últimos saludos. Beso grande para Ivy, justamente, que nos pedía esta canción. Beso grande, Ivy, que tengas lindo martes, para vos dedicada, beso grande. Beso grande por acá también, para L, para Joaquín, para Gaspi, que tengan gran día en el cole, mis amores, beso grande. Beso grande para Octi también. Y un beso gigantesco para Rose. Rose, ahí siempre, siempre presente. Te quiero un montón, Rose. Beso grande para Trinidad Ramírez Cistero también, Beso grande, chicas. Las quiero un montonazo. Llegamos al final. Llegó el momento de anunciar a los ganadores. Tenemos a Martiniano con el 804. Felicitaciones, Martiniano. Te llevas el cuaderno oficial de la que más te gusta. Y Guada con el 132. Felicitaciones, te vas al cine, Guadi. Ya nos ponemos en comunicación con cada uno de los ganadores. Ya les decimos lo que tienen que hacer para venir a buscar sus premios. Vos no te muevas de ahí porque ya llega Bien de Mañana con Pau, con Dani. Mi nombre es Flor Beckford. Nosotros nos reencontramos mañana día miércoles, codito de la semana, para seguir disfrutando de tus canciones favoritas. Que tengas un gran martes. Chau, chau, hasta mañana.

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4: 8:03.
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1: Para todos esos amores que dicen ser prohibidos. Y para todos esos que no pudieron ser. Esto dice así.

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4: 9.
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Bon dia, buongiorno, gente. Aló, aló, como dice que le va arrancando martes. Julio, último martes del mes. Ya, últimos días, ya estamos ahí, pestañamos. Ah, mirá qué bien termina. Ah, le va a gustar a... No sé, porque si terminase en domingo también le va a gustar a mi compañero el mes, pero termina en viernes. Está, vamos a preguntar si está aceptable esta finalización de mes. Parece que se ha venido sin nada abajo de la campera. Yo les voy contando. Tiene una remera tan cuello ancho que parece que está... Parece que hizo la gran Robbie Williams, que no tenía nada abajo de la campera. Está el señor Daniel, desfachatado, hoy te puedo decir, Bresa, ¿cómo dice que le va?

0: ¿Cómo estamos, Paulita? Sí, lo ideal sería que termine domingo para que arranque la semana el lunes 1.
1: Claro.
0: Pero bueno.
1: Pero que termine una semana, un viernes es aceptable.
0: Viernes 31 también, okay. También cierra, es como estamos cerrando esto. ¿Y cuándo se cierra? El viernes.
1: Ok.
0: Así que bueno, ya último tironcito de julio. Se fue julio. Ya pasó el mundial, hay que esperar 4 años. ¿Cuánto esperamos?
1: Para,
0: ¿te acordás que empezamos a contar cuánto faltaba para el mundial? Le decíamos, faltan 100 días para el mundial.
1: Sí. Ahora faltan un montón.
0: Faltan
1: un montón
0: como más. 4x4, 16, como 1600 faltan.
1: Un montón. Ahora. Una bocha de días. Pero bueno, no importa.
0: Lo que quería decir es que a mí este 2026, tal vez por el ansiedad mundial, se me está pasando rápido. Y yo siempre he dicho, una vez que pasás. Cuando terminemos, 31 de julio, ¿se nos pasó la mitad del año ya? Sí, ya lo hicimos eso. ¿Cuándo arrancaba la...? ¿Cuándo era la...? 1415 días para el próximo mundial.
1: Un montón.
0: Una banda.
1: Yo tenía otra, estaba sacando otra cuenta en realidad, pero... ¡Faltan 156 días para que se termine el año! ¡No es nada! ¿156 días?
0: Claro. No. No, lo que habíamos hecho el 2 de julio, que fue la
1: mitad
0: exacta del año. Ya desde el 2 de julio para acá, ya es todo en bajada.
1: Como que haces una como sí, un culopatín.
0: Vamos teniendo, claro, exactamente. Ahora vas teniendo como objetivos a corto plazo.
1: Okay.
0: Vas, decís, y bueno.
1: Lo que ya no hiciste ya no... No, pero te queda, escúchame, te quedan 5 meses por delante.
0: O sea, 5 meses, no. Ahora es, qué sé yo, a fin de mes viene Don Osvaldo. Y vivís hasta ese fin de mes, lo que pasa en el medio no pasa nada.
1: Pero,
0: hasta el 30 de...
1: Si, por ejemplo,
0: 28 de agosto.
1: Si, por ejemplo, no te... A mí, en mi caso,
0: sí.
1: No hice el curso de aprender a manejar. Ya no lo tengo que hacer.
0: No.
1: Pero si me quedan 5 meses.
0: Febrero 2027, hermana.
1: Pero si me quedan 5 meses.
0: No importa. ¿Cómo lo vas a arrancar en agosto? ¿Quién arranca en agosto un curso?
1: Y si son 2 meses.
0: No importa. Si no lo hiciste ya es por algo. Es en febrero o marzo.
1: No.
0: Si no...
1: ¡Qué feo! ¿Así le decís a tus hijos también? Cuando
0: no.
1: Te digan,
0: Bueno. Es que ellos están en la escuela, es otra etapa de la vida. Pero si, por ejemplo, yo.
1: Sí.
0: A esta altura ya el gimnasio ya no lo arranqué hasta 2026.
1: Yo te voy a contar algo. Vos sabés que al contrario, hay un. Está por encuesta y todo
0: sí,
1: a nivel.
0: En los estudios esos de Harvard.
1: No, porque en Harvard es al revés porque es otra temperatura. Sino acá, en el hemisferio sur,
0: sí.
1: La gente empieza. Empieza una vez pasado el invierno el gimnasio. La mayor cantidad de gente sí. Que va al gimnasio es a partir de septiembre.
0: Para llegar al
1: verano. Para llegar al verano,
0: aparte,
1: amigo. Tres meses no vas a llegar a ningún lado. Claro, tenés que empezar bien, pero bueno.
0: Obviamente. No, y yo ya pienso al revés, digo, en septiembre ya no arranqué, voy a estar otro verano con el panzón, no va a estar marcado.
1: Igual está bueno arrancar en cualquier momento.
0: Está buenísimo que arranquen. Si yo no llego, que arranquen nomás.
1: Por ejemplo, no fuiste al odontólogo, no te hiciste algo en la
0: menos
1: boca
0: que
1: te tenías
0: menos,
1: que hacer.
0: Menos.
1: No lo vas a hacer en esto así. Que se te pudra la boca en estos 5 meses.
0: ¿Qué le vamos a hacer? Cuando te aparezca, voy a aparecer un día directamente con los Enzo Fernández. Y si no, sin ningún diente.
1: Con las carillas ahí.
0: Sí, qué lindo. Los dientes así grandotes o como los de Klopp.
1: ¿Cómo?
0: O los de Vicky Cipolitaki. Son los 3 ejemplos que voy a llevar. Quiero uno de estos.
1: Pero
0: ¿para
1: de...
0: qué me alcanza?
1: Claro, sí. Lo peor es que son muy parecidos los mismos. Sí. Bad Bunny también. Es un nivel un poquito más arriba.
0: Claro.
1: Pero está ahí.
0: Pero ahí.
1: Bueno, no es un programa de antología, gente, hoy, no. Es un programa de antología.
0: Sí.
1: Guardalo.
0: Sacala. Poné Play Rec para este
1: Play
0: programa
1: Rec.
0: Completo.
1: Sí, Play Rec. Estamos todos. Está Flor Bexford, está Carla Cortizo en la producción, Daniel Brezán, Paula Monteudo por acá. Y hoy charlaremos con alguien que se ha despertado muy temprano, según vimos en sus historias.
0: Sí.
1: Está muy despierta desde muy temprano. Ya se bañó.
0: Ay, tenemos algo en común.
1: Ay, que se bañan en la mañana.
0: Ella puso la hora.
1: Se bañaron en la misma hora.
0: A la misma hora.
1: Místico. Te lo tenés que decir.
0: Exactamente igual porque a las 7:15 se fueron mis hijos a la escuela.
1: ¿Y te sacaste la misma foto?
0: No. Ya te digo, ¿qué foto mandé?
1: Vayan a las redes de Candu Domínguez y vean la foto que subió en las historias. Imagínense a Brezán. Igual, la misma foto. Qué linda imagen para arrancar la mañana. Bienvenidos.

0: Estás escuchando a Dani California, Red Hot Chili Peppers, que hace muy poquito hablaron de una quizás reunión para componer un nuevo disco. Reconozco que hace cuatro años ya lanzaron su último trabajo discográfico, The Return of the Dream Canteen, que fue en el año 2022. Pero bueno, dijeron, tenemos algunas ideas en mente. ¡Se vienen cositas! Sería la traducción en español, en argentino, se vienen cositas. Así que a esperar qué es lo que sucede con los Red Hot. ¿Cómo qué va a suceder con la temperatura, Dani?
1: 8 grados 7 décimas temperatura actual, sensación térmica de 7 grados 2. Ayer una tarde con sonda en altura, medio complicado. No bajó al llano, pero sí estuvo calurosa la tarde.
0: No, pero un poquito sí. Yo a las 6 de la tarde iba caminando para CrossFit. Y...
1: sí, pero no bajó con la potencia de otra.
0: No, pero se caían las hojas. La gente tuvo que salir a barrer, se cayeron las hojas.
1: Es más, estuve barriendo.
0: ¿Vio? Los padres desesperados en la puerta del colegio a sacar a los niños rápido. No, fue una locura, pero...
1: sí, no terminó de bajar con intensidad en el llano, pero sí elevó la temperatura. 19 grados la máxima para el día de hoy. Para mañana la temperatura se mantiene. La máxima va a ser de 17 grados. ¿Tenemos temperaturas similares para el viernes? Sí. Otra vez alerta de sonda, marcado ascenso de temperatura, una máxima que va a rondar los 26 para el día viernes, y para el día sábado marcado descenso de temperatura, como cada vez que llega el sonda en esta época. Agosto era el mes del sonda, antes decían que agosto era el mes del sonda. Bueno, 25 para el día viernes, fin de semana con temperaturas bajas de 15 y 14 grados de máxima. Así que bueno,
0: y lo que tenemos por delante. Que cada vez que sondeó tembló.
1: También.
0: Bueno, anoche se nos movió el piso. 4.2 fue el de las
1: 22,
0: de las 20, casi 23.
1: Sí.
0: Y después 4.1, el de cerca de las 3 de la mañana de nuevo, que se ya estaba viviendo. Pero
1: ese me enteré por las redes a la mañana.
0: Epicentro, bien Mendoza. Ahí, boom, fuerte, potrerillos casi el epicentro. Así que se movió. A mí, yo que estoy en un tercer piso... fue un sacudón.
1: Sí.
0: Molly y se paró así. Y yo,
1: ¿qué pasó?
0: Y se fue corriendo. No entendía nada el gato, totalmente. Así que bueno, no sabemos si echarle la culpa al sonda o a Rosalía.
1: Sí, que pidió que se moviera el
0: piso ayer en Chile.
1: Se va en Chile.
0: ¡Amiga!
1: Rosalía, un poco de contexto, amiga.
0: ¡Amiga!
1: No pega una, ¿eh?
0: No, alguien la tiene que aconsejar.
1: Sí.
0: ¿Viste? Decir, en Chile no digas nada de temblores. En Argentina no digas nada de España.
1: Fútbol, claro, de fútbol, no te metas con el fútbol, claro. En Argentina, claro.
0: Pero bueno, le voy a mandar un privado si quiere que la aconseje. Por ahí me saco un laburito.
1: ¿Puede ser? ¿Eh? Está bueno.
0: Consejera. Consejera de Rosalía.

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1: Sonaban recién los mexicanos de Reik, que van a estar pisando la provincia de Mendoza. Ahí, pasando el Día de los Enamorados, porque va a ser el 16 de febrero del 2027, en el Arena Maipú estarán. Ahora sonaba con Niña y antes, Hey, Hey, I Made You Love Me. Esto que es Ariana Grande también sonando aquí en la COPE. 42 minutos ya pasan de las 9 de la mañana. 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
1: Bueno, hoy es 28 de julio, se celebra el Día de la Gendarmería Nacional Argentina.
2: Bien.
1: En conmemoración a la fecha de su creación, en el año 1838, el Congreso Federal creó esta fuerza destinada a consolidar por una verdadera necesidad pública. Es por eso que el objetivo de este día es rendirle homenaje justamente a todos los miembros de este cuerpo de fuerza importante en el país. Así que un saludo grande a todos los gendarmes que están allí en los pasos fronterizos.
2: Bien.
1: Y que muchos se ausentan durante muchos días en su casa. Yo tenía un vecino gendarme. Me pegaba unos julepes cuando llegaba, porque llegaba de noche.
2: Llegaba a cualquier hora, sí.
1: Claro, y de repente, no sé, pasaba. Claro, pasaban días y no estaba, y de repente 3 de la mañana se escuchaba la ventana. ¡Ta!
2: Llegaba a limpiar.
1: ¡Un miedo! Hola, ¿cómo está?
2: Volví, te decía.
1: Un miedo. Pero sí, así que un abrazo enorme a todos los
2: A todos los gendarmes. Y también hoy se conmemora el Día Mundial contra la Hepatitis, jornada impulsada por la OMS, Organización Mundial de la Salud, con el objetivo de impulsar a nivel mundial todas las iniciativas y estrategias que pueda realizar el sector de la salud en contra de las hepatitis víricas. Así que, bueno, Día Mundial contra la Hepatitis.
1: Vos sabés que en los últimos años, por suerte, ha disminuido el tema de los casos de hepatitis, pero principalmente, ¿a qué se debe esto? A la vacunación obligatoria.
2: Bien.
1: Recordemos que hay vacunación obligatoria, a la mejora también de agua potable y a nuevos tratamientos médicos. Así que, por suerte, si bien es una enfermedad que hay que seguir cuidándose, como todas las enfermedades, de no contraerla.
2: Pero hemos tenido avances.
1: Por suerte hemos tenido muchos avances, sobre todo con esto de la vacunación obligatoria, que empieza el calendario obligatorio desde que uno es muy, pero muy pequeño, y hay que respetarlo. Las pelotas. Esto es Sin la Piel. 45 ya pasan de las 9 de la mañana. 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

0: Francia 98, Jorge Serrano, y esto que es Cuando Habla el Corazón. Antes Pink Floyd, Learning to Fly, Aprendiendo a Volar. Qué buen tema sonando acá en la que más te gusta. 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
0: Vamos a quedar con los babasónicos haciendo revelaciones aparte.

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que estás escuchando por acá es Taylor Swift haciendo I Knew, I Know You, sabía que te conocía. Taylor Swift, que recordemos que el pasado 3 de julio se casó con Travis Kelce en el Madison Square Garden de Nueva York. Una boda realmente estadounidense y aparte bajo un muy estricto operativo de seguridad que incluyó acuerdo de confidencialidad y aparte prohibición de celulares. Así que muy, pero muy privado fue. Poco se ha filtrado. Es verdad, ¿eh? Poco se filtró. Te voy a llevar a cuando eras más peque y ponías The Box y mandabas llamadas por el teléfono y marcabas el número de la canción que querías. Una de las que sonaba mucho era esta canción. Fall in Love with an Alien. Me enamoré de un alien de Kelly's Family.

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1: Vamos a estar charlando con, la verdad, una genia, porque artista, cantante, actriz, porque ella también se cataloga actriz y vamos a hablar de eso también, porque y es muy lindo tenerla por todo lo que le está pasando, por este hermosísimo presente que tiene. Hablamos de Candu Domínguez. Candu, bienvenida a la COPE, pero de verdad, te abrazamos, Candu, bienvenida.
2: ¡Ay! ¡Hola! ¡Qué hermosa presentación! ¡Muchas gracias!
1: No, bella, por favor. Vos sabés que, te vamos a contar una infidencia. ¿Hace cuánto fue? Un mes aproximadamente, un poquito más. Yo vine como loca y le digo, Dani, ¿no sabes? Ayer me quedé hasta las 2 de la mañana viendo toda la historia de Candu Domínguez, que viste que cantó con Arjona, y nos pusimos a interiorizarnos en voz, sin saber que venía nota, la verdad, y nos pusimos a ver toda tu historia y quedamos súper fascinados. Así que ahora que te tenemos, te vamos a exprimir, te vamos a sacar el jugo.
2: Soy toda suya, muchachos.
1: Bueno, antes que nada, felicitaciones por la canción. Que vuelva él.
2: ¡Muchas gracias!
1: Cuatro días.
2: Gracias, de corazón.
1: Cuatro días de tendencia. Ya estás en el puesto número 3 de tendencias musicales de YouTube.
2: No, sí, es un delirio. Yo no lo puedo creer. O sea, hoy es el quinto día y yo no lo puedo creer. Yo me encantaría soñar con que vamos a llegar una semana, pero una semana completa en tendencia en un canal de cero es un delirio.
1: ¿Ah? Impresionante.
2: Y para mí es un montonazo, y de corazón nada, les agradezco por estar dándome esta nota justo en este momento también para ayudarme a promocionar la canción, les agradezco.
1: Bueno, ahí vamos a volver a la canción, pero justo nosotros que te estamos viendo en este momento allí en cámara, atrás hay una hermosísima imagen de tu abrazo con Rosalía. ¿Podemos decir que fue el gran puntapié de todo lo viral que se te vino? Porque si bien vos cantás desde que sos chiquita, con tu hermana, gracias a tu hermana, y también estuviste participando en un programa de televisión en Canal 13, pero digo, ese encuentro, eso de animarse a cantar, a romperla como le hiciste en la calle, y que Rosalía te dijese, vení, no, sí que suba, fue como el principio de todo esto que estás viviendo.
2: La verdad que sí. La verdad que sí, o sea, yo haberme despertado a las 4 de la mañana, ir con mi mamá hasta allá por el viaje, viajar en colectivo, o sea, viajar toda apretujada con todo lo que es el transporte público, con los problemas en los trenes, todo, solamente para llegar lo más temprano posible, para verla, porque la admiro muchísimo, porque por más de las cosas que se digan en redes, como artista, vocalmente, es muy prodigiosa y es muy capa en lo que hace, entonces, nada, yo la admiro muchísimo, y ir y rogar por una energía, era gritar por un sueño y ponerme a cantar a lo loca, porque soy medio cara rota, y si no me escuchan, y si no me prestan atención, voy a gritar para que me presten atención. y nada, desde siempre. La

0: fui así y agradezco un poco eso porque sí, el haberla conocido fue un desbloqueo energético de, che, yo re puedo con esto, yo re puedo lograrlo. El tema es que, bueno, me tengo que enfocar.
1: Claro. Y de ahí en más, fue como una rueda, o sea, porque de ahí en más empezó Gisoni, La Conga, de repente también Desacatados, La Planta, Arjona, podemos llegar a decir, tu interpretación junto a Arjona, está ahí. Obviamente que vas a seguir creciendo, pero digo, es como el top en este momento de tu corta carrera. Vamos a aclarar algo, Candu tiene 23 años, chicos, o sea...
2: Además de todo esto que estamos, que parece un currículum de un artista que tenga 40, todo muy rápido, ¿no?
1: Todo muy rápido.
0: Sí. El nivel de arrugas que tengo me lo dice.
1: No, mentira.
0: Está siendo todo muy rápido, está siendo todo muy, muy pesado, pero trato de corazón estar a la altura de todo lo que me está pasando, estar a la altura de, bueno, el escenario con Arjona, con él, estar a la altura en el estudio, con los artistas con los que trabajo, con los que trabajé, con los que voy a trabajar. Yo hago lo mejor que puedo con lo único que tengo, que es mi garganta, se lo juro.
1: Qué bonita. Y para poner en contexto un poquito a la gente que nos está escuchando ahora en vivo, contame un día de tu vida cómo era hace... Vamos a ponerle 6 meses, que no es la Candu.
0: ¡Ay, no! Ayer lo hablaba con mi psicóloga. Ayer qué hablaba puntería. Exactamente esto, literal, hablaba exactamente esto con mi psicóloga. Y le decía, o sea, yo, si hablamos hace 6 meses atrás, yo estaba pasando por una situación muy fea, la verdad. Sentimentalmente, y en la cual te rompe eso mucho la cabeza. Cuando estás muy mal emocionalmente y muy mal de amor, por así decirlo, o nada, te ilusionás con una persona que termina rompiéndote la psiquis. Entonces estaba como muy depresiva. Y si me preguntás hace 6 meses, yo había días en los que no me levantaba de mi cama. Y era así. Y porque no quería y estaba todo el día llorando. Y elegía estar todo el día llorando. Yo soy alguien que sube 6 videos por día. Soy muy activa en redes. Y había días en los que no quería hacer absolutamente nada. Nada, es feo y es triste pensar en eso. Pero también verme hoy en día, que hoy me desperté a las 6 de la mañana para empezar a ponerme, a revocarme la cara, a estar a bañarme, a estar bien.
3: Mi amor, te amo.
0: Mi amor, ahora mi nuevo marido se está yendo a trabajar.
1: ¡Suerte! ¡Suerte al nuevo marido! Que sea buen día de laburo.
0: Y nada, es... La verdad que un sueño lo que estoy viviendo. Hoy en día no parece mi realidad. Parece como que en algún momento alguien me va a despertar y me va a decir, listo, ya tenés que ir a laburar. y nada, estoy muy agradecida. Solamente con la gente estoy muy agradecida. Con cada like, con cada compartida, con cada comentario, con cada etiquetada en alguna cosa para que haga. La gente es el motivo más grande del cual yo canto. Entonces, es muy lindo mi presente, gracias a Dios.
2: Bueno, Cande, con todo este presente lindo, me imagino que los pasos que vas dando, vos decías, con distintos artistas, me imagino que uno de los pasos y uno de los objetivos cercanos es un gran show, un show lindo armado tuyo, ¿no? Es...
0: Me ven moviendo las cejas ustedes. Sí, la verdad que estamos laburando en algo muy grande, estamos laburando en algo grosso, en shows, nada, me gusta mucho formar parte de shows como el de La Conga, como el de Arjona, formar parte de shows de otros artistas, pero bueno, creo que llegó el momento en el cual tengo que yo armar mi propio show, tengo que armar mi mundo creativo en un escenario con todas las cosas que a mí me gustan, que a mí me representan, que quiero que estén visualmente en un escenario. La verdad que ya lo estamos armando, es un delirio, me encanta muchísimo. Y nada, cada vez falta menos para ya mostrar de qué se va a tratar este nuevo proyecto. Pero sí, ya es un show de Candu Domínguez en vivo. Es... ¿Quién carajo es Candu Domínguez? ¡Eso matar!
1: No, ay, me salió el chancho de tanto reírme. No, genial. Ay, la vemos nosotros emocionarse. Qué loco. ¿Soñaste en algún momento, desde muy chiquita cantas, en qué momento? Porque yo calculo que, a ver, a mí me pasó.

0: Desde muy chiquita yo quería trabajar en radio y lo soñé, de estar sentada frente a un micrófono. ¿Vos desde qué edad soñabas con tener tu propio show, de pararte vos, un show de Candu ahí en el escenario?
1: Es muy, muy heavy el presente que estoy viviendo por cómo lo manifesté mucho de chiquita. Yo de chiquita me iba por mi casa escribiendo autógrafos en todos lados, en la puerta, en los papeles que veía. Yo hacía un libro así, iba haciendo así y firmaba y bajaba la hoja y bajaba la otra hoja, así como si fuese nadie. O sea, no sé por qué me pintaba. Después teníamos un programa de radio con mi hermana, que tenemos una grabación en la que ella me presenta a mí como una superestrella.
0: Wow.
1: Como estamos con tal artista, y que yo siempre dije, y que lo voy a cumplir, si Dios me lo permite en algún momento, yo quiero que ese audio sea la entrada al show de cuando yo haga mi River, cuando yo haga mi Estadio Vélez, cuando yo haga algún estadio. Ese audio va a ser la entrada, porque ella dice, apaguen sus lavadoras, apaguen lo que están haciendo, vamos a escuchar a Tart. Es impresionante cómo de chiquita se manifestó esto. Y de chiquita te hablo, qué sé yo, 5, 6 años. Y a los 9 arranqué a perfeccionarme en el canto gracias a mi hermana, que es profesora de música, Beli Domínguez, y en su academia, que es Espacio Musical Merlo, que nada, le agradezco de todo corazón, porque sin ella no podría cantar lo que canto.
0: ¡Qué genial! Vos sabés que recién decías, me encanta colaborar y estar en show de otros. Obviamente el show propio es una cosa de otro nivel, pero uno siempre piensa, bueno, cuando uno hace el show hay que empezar a levantar el teléfono y quizás llamar a algunos para que estén, que quieran cantar. A ver, ya esos contactos ya los hiciste, ya la gente te quiere. Es más, pispeando un video tuyo, me puse a ver en uno que subiste cuando estuviste con Fa, que La Gata Bajo la Lluvia cantás, que la propia Marcela Morelo escribe textual, leo, qué emoción hermosa, qué cantante, por Dios. O sea, ya el amor entre tus colegas lo ha generado, es solamente, calculo, levantar un teléfono y ver si coinciden las fechas.
1: Es que sí, totalmente, es intentarlo, ojalá, qué sé yo. Viste que todos los shows tienen invitados, y a mí me encantaría que todos mis shows tengan todos los invitados que estuvieron durante toda mi carrera, me encantaría. Pero bueno, hay gente que también está ocupada, y también que gente que no puede, o que también elige tal vez no hacerlo por qué sé yo, cuestiones de la vida. Hay muchas veces que a mí me subestimaron muchísimo. O que de decir como que tal vez nada, no se llega a ese lugar. Y como cada vez va escalando más aún mi carrera, tenés ciertos beneficios también en los que la gente te posiciona en ese lugar, que podés invitar a cualquier persona. Yo siento que todavía no lo puedo hacer, porque todavía siento que ese nivel no me llegó, por más de que yo tenga muy buena onda con todos. Otra cosa es que vengan a formar parte de un show mío. Es diferente. Pero nada, es cuestión de esperar y que cada uno también, como el otro artista, quiera formar parte o no del show. Yo voy a invitar a todos.
0: Yo voy a mandar cadena.
2: Un grupo de difusión, armamos.
1: Y los literal, metemos ahí, claro. Armo una lista de difusión y le digo, chicos, este día la
2: ¿quién
1: cosa
2: está?
1: De sonido.
2: Que vayan poniendo la manito. Vengan. Claro, que vayan poniendo
1: si
2: manito.
1: Si no quieren yo venir, váyanse a cagar.
0: Corta. Y para todos aquellos que decís que te subestimaron, subiste con un cartel como Barney, mirá, para vos Barney, mirá, ¿de quién te burlaste?
1: Mirá de quién te burlaste.
0: Tal cual. Genia, te vamos a robar por nosotros nos quedaríamos charlando la verdad toda la mañana, pero sabemos que tenés que seguir con una ronda de entrevistas. Pero
1: gracias a Dios.
0: Te vamos a robar un minuto nada más para un ping pong, ¿podemos?
1: Sí, por
0: es
1: favor.
0: Cortito. Es cortito. Mira, Dani, yo te voy haciendo una pregunta, Dani te va haciendo otra. La idea es que vos respondas con una palabra o una frase cortita, lo primero que se te venga a la mente, sí. ¿Te parece?
1: Perfecto. La mandamos.
0: Vamos. Arranco yo. El último regalo que te hicieron.
1: De las Core. Este collar. Me trajeron ayer un collar, mi primer collar Swarovski. ¡Ah! Ay. Mi primer collar Swarovski me lo regalaron ayer unos chicos de importados. Los amo.
0: ¡Qué genia! Muy bien. Bien, buen regalito. Bien,
2: buen regalo.
0: Arrancamos bien.
2: ¿Tu mejor virtud?
1: Soy buena, pero medio boluda. O sea, a ese nivel de buena.
0: Bueno, contestaste la otra porque tu mayor defecto podría ir ahí.
1: Y sí, soy medio... no me doy cuenta de la maldad de la gente.
3: Bien. Bien. ¿Algo que te asusta?
1: Que me da miedo el no estar a la altura de la situación en algún momento.
0: Algo simple que te alegra el día.
1: Los sahumerios.
3: Me gusta. Ah, y somos iguales. ¿Cábala o algún ritual que tengas antes de salir al escenario?
1: Saltar o moverme el cuerpo, entrar con el cuerpo en acción.
0: Definite con una palabra sin usar la palabra cantante.
1: Rara.
3: Me encantó. ¿Un artista favorito?
1: María Becerra.
0: Pará, me uno a esta. Una cantante con la que soñás hacer una colaboración.
1: Hashtag María Becerra, háblame. Talk to me.
0: Call me, please.
3: Bueno, tal vez tiene que ver también con María Becerra. Algo que escuchabas en tu casa de más chico hace un tiempo.
1: Yo escuchaba mucho todo lo que es rock nacional. O sea, rock pesado, como nacional pero pesado. O sea, bien. Y también AC/DC o Mad también escuchaba mucho desde chica.
0: Ah, bien metal.
3: Me encantó.
0: Bien.
1: Re rockera.
0: Pesado, mis papás. Eran las que se encerraban en la pieza, ¿viste? Y decía, che, estará bien Candu.
1: Y yo, pajarito onda rock.
0: Bueno, y por última, una canción de otro artista que te hubiese gustado que sea tuya.
1: Magnolias, de la Rosalía.
0: Uy, qué linda. Bueno, ahora que viene. Hashtag Ay, Rosalía.
1: Ruego, Calmi. Decime que cantemos La Perla juntas. Gracias. Sí.
0: Ay, sería hermoso, imagínate. Escúchame, visualizalo. Vos que tenés mucho poder en esa cabecita.
1: Sí, que yo me la imagino, pero ella no invitó a nadie a cantar La Perla con nadie. No lo va a cambiar el show por mí, yo lo sé. No llegué a ese nivel todavía.
0: Pero es un confesionario. ¿Y quién te dice? Quizás, no sé, viste que ella siempre.
1: Teniendo tantas artistas increíbles, o sea, más pegadas, por así decirlo, con más reconocimiento, creo que no me va a decir. Yo con ir.
3: Ya está.
0: Bueno, Candu, literal. Gracias, de verdad es un placer charlar con vos. Pero antes de irnos, te vamos a pedir un pequeño favor. La radio La Cope, sí. La Cope está cumpliendo 33 años. Y queremos.
1: ¡Ay, feliz cumpleaños!
0: Si nos puedes dejar un saludito presentándote. Hola, soy Candu Domínguez. Y después lo que vos quieras decirnos por estos 33 pirulos de la radio.
1: Listo. Hola gente hermosa, acá Candu Domínguez, nada, los saludo a la Cupé, a la Copé, ¿Copé?
0: La Cope.
1: Perdón,
0: La Cope.
1: La Cope.
0: La Cope.
1: Hola gente hermosa, acá Candu Domínguez, le mando un beso muy grande a la Copé por sus 33 años, que tengan muchísimos años más acompañando y alegrándole la mañana a la gente.
0: Gracias, Candu. De verdad, un placer. Genia. Y nada, visualiza todo. Qué preciosa que hay una fuerza en esa cabecita terrible y una potencia en tu voz también increíble. Así que todo lo que te pasa por algo es. Te mandamos un abrazote.
1: Muchísimas gracias, chicos. Que tengan un día maravilloso.
0: Gracias, Candu.
1: Gracias.
0: Chao, chao. Una genia, la verdad. Muy, muy divina hablar con Candu, que la está rompiendo por todos lados. Vayan a escuchar su tema, que se llama Que Vuelva Él. Al final terminamos poco hablando del tema, pero bueno, es lindo conocer al artista que hay detrás
3: tal cual
0: de esta canción. Vayan, vayan a escuchar Que Vuelva Él.
3: Y síganla en redes sociales porque la rompe toda.
0: Es muy genial, aparte. Sí, es muy así como... Ella una vez
3: como
0: lo dijo.
3: ¿Cómo la escucharon?
0: Si se levanta sexy, se siente sexy, saca una foto sexy. Si se siente bajón, te va a poner una foto en pijama. Ella es así. Así que tiene 23 años también. Imagínate la carrera que tiene por delante.
3: Así como la escucharon. Así de alegre, así de... Como se decía en una época, de sangre liviana, Can.
0: Ay, pensé que se decía pispireta.
3: También podría haber sido. Era la otra palabra que iba a usar.
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1: Sonaba recién Juanse haciendo clásico de Papo, mi vieja, que ya estrenó videoclip. Lo puso, lo compartió en sus plataformas digitales, además del álbum completo, que cobra una nueva dimensión audiovisual con una realización que pone en imágenes el costado más íntimo y sensible de este proyecto, justamente con la actuación destacada de quién.
2: ¿De quién?
1: ¡De su mamá! ¡Ay! Y sí, sí, se llama Mi Vieja la canción.
2: Y sí.
1: Juanse con su mamá Eva, que tienen el mismo color de pelo ahora los dos, porque los dos están canosos. Aparte, muy genia ella, pues. Se han puesto unos lentes muy parecidos a los de Juanse.
2: Y es la mamá de Juanse, si no tiene esa onda.
1: Sí, no, muy crack. Véanlo el video, pues muy, muy divertido. Mucho primer plano de ella, de Eva. Así que bueno, uno de los momentos más emotivos seguramente de este disco Papo por Juanse, volumen 2. Recordemos que ya había sacado a finales del año pasado el volumen 1. ¿Hay algunos mensajes de gente que se va sumando, Dani?
2: Hay mensajes que llegan al 261-303-1440. Hola chicos, buen martes, gracias por la compañía que estoy escuchando mientras trabajo. Dice Jime con el 265. Así que le mandamos un beso a Jime, como tantos otros que nos mandaban más saluditos. Silvana, que siempre está ahí del otro lado, siempre en el estéreo.
1: Ay, claro, sí, está bien.
2: Sigue diciendo estéreo.
1: Porque ya no tenés más en el auto. Ya no está más el que te sacaban.
2: Pero es la radio del auto.
1: Es la radio
2: porque
1: del
2: ya
1: auto.
2: Vienen con incorporado al auto, sí. Ya, ¿no?
1: Pero no, entonces ya no es más el estéreo. El estéreo creo que era el que...
2: ¿Y qué nombre tiene? La radio.
1: La radio.
2: La radio del auto. Sí. O el reproductor de música.
1: El reproductor de sonido.
2: Claro,
1: o de música.
2: Porque te conectás con el teléfono, sí. Pones las plataformas.
1: Yo me acuerdo de mi mamá cuando lo...
2: No, dice el estéreo, jajaja. Ja, ja. Bueno...
1: Tengo 40. Bueno, por ahí tiene estéreo todavía.
2: No, creo que es un poco más nuevo el auto de Silvana.
1: Está bien.
2: Me parece.
1: Y si trabaja en las aplicaciones, las plataformas de transporte, sí, viste que te dice que tiene que ser.
2: No va a andar con un 128.
1: Pues es que me acordaba, mi mamá tenía un 128.
2: Y lo sacaba.
1: Claro.
2: Se lo llevaba. Vos llegabas, sí, al restaurante y decías, no, te voy a dejar el estéreo. Lo bajabas como una loncherita.
1: Mi mamá sacaba. Yo tengo la imagen de mi mamá de bajar la cartera de un lado. Y el estéreo, porque tenía
2: como una manijita. Una manijita, era como una loncherita.
1: Grandota, la gris grandota, metal, no. Que no se te caiga.
2: Aparte, el que podía pagar eso que se sacaba el estéreo, era como, a mí no me vas a ganar.
1: ¿Qué, hay unos que no se sacaban?
2: No, y el que te robaban.
1: Yo pensé que pensé que
2: aquellos que
1: se les roban eran porque lo habían dejado ahí, no que no lo podían sacar.
2: No, hay algunos que quedaban ahí.
1: Hijo.
2: Era un pro, el que vos sacabas y te lo llevabas. Decía, a mí no me robaba, hermano.
1: Mi mamá es... Ese, se sacaba.
2: Pero te robaban los parlantes. Y vos dejabas...
1: ¿Algo?
2: ¿O no?
1: Algo te iban a robar.
2: Sí, te sacaban algo.
1: Catáis por acá, esto es Animal, una nueva canción que te vamos mostrando aquí en la que más te gusta. Ella, que es chilena en realidad,
2: sí,
1: que tiene una cara con ojos rasgados, por eso es Cat Eyes, que sería ojo de gato, sería la traducción.
2: Claro.
1: Bueno, justamente este es el anticipo de su EP Wild, por acá, presentando. Ah, ¿esa no es la chilena? ¿Sí? ¿No?

0: son las coreanas. Por eso también. Igual en la parte de los ojos le pegué.
1: Sí.
0: En la parte de los ojos le pegué, así, ¿eh? Así. Tucu. Claro, yo veo la imagen y eran como cinco. Digo, bueno.
1: Bueno, es una colaboración.
0: Una colaboración.
1: Pero se escriben casi igual. Hay claro. Una letra de diferencia.
0: Catáis por acá presentando este nuevo sencillo coescrito por Ed Sheeran. Ja, sacala. Continúa preparándose para el lanzamiento de lo que va a ser un trabajo discográfico con gira, con entradas agotadas, ¿ok? Se va a llamar Wild, así, salvaje.
1: Salvaje.
0: El tercer EP justamente del grupo. Esto es Animal Cat Eyes sonando por aquí en la copa.

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3: 11, 3 minutos.
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0: Los Auténticos acá haciendo amor en plug. Recordá que Los Auténticos se unieron con Los Caligaris, la fórmula perfecta para hacer Los Auténticos Caligaris. Auténticos Caligaris, digo bien. Y anunciaron fechas, pero ¡ay! El 14 subieron un banner que decía fechas. Y digo, bueno, sumaron alguna provincia más. ¡Ay! Todavía no.
1: Andan por afuera, andan girando por el mundo.
0: Será Córdoba, México, en Guadalajara, en Tijuana, en Baja California, en San Luis de Potosí. Agregaron Colombia, Bogotá. Ojo, y después vuelven para México, para Monterrey, para el DX. Así que todavía única provincia en la Argentina que tocará será en Córdoba. Vengan para acá, si son como locales acá. Sí.
1: Ambos.
0: Sí, totalmente, totalmente. Bueno, lo habíamos anticipado, hoy día martes, si es martes es día de...
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0: 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Y nosotros te vamos a preguntar a vos.
1: Ya.
0: Hoy que es el día del gendarme.
1: Sí.
0: Si te llegase a... Vamos a hacer de manera hipotética, obviamente. Te frena. Estás en el auto.
1: Claro.
0: Estás caminando. Estás sí. En la moto, en la bici, en sí, lo que sea.
1: El famoso gendarmería de vas en ruta.
0: Claro.
1: Y te dice, bueno, pare. Abre el baúl a ver qué lleva.
0: Claro. Y nosotros lo vamos a ampliar. Baúl, cartera, sí. Mochila,
1: una
0: bolso.
1: Riqueza, podemos decir.
0: Si en este momento, exacto, te abren lo que tenés, bolso.

0: Eso, cartera, baúl. Vale, baúl también. ¿Qué sería lo más loco o raro que te va a costar explicar qué llevas?
1: Y yo llevo una bolsita médica con muchos analgésicos y
0: una cosas. Bolsa de plástico de farmacia, decirlo correctamente. Sí. Es una bolsa de plástico de farmacia con muchos medicamentos.
1: Con muchos medicamentos.
0: En alerta aeropuerto vas al horno ahí, ¿eh? Estás al horno, pero...
1: Es que yo siempre he tenido miedo de tener derrames de líquidos corporales en la calle.
0: No era necesario. Decir, tener al rincón.
1: Porque llevo,
0: hace mucho que no tomo
1: al rincón.
0: Hace un montón que no tomo al rincón. Ponete mirando como el perro de la Estefanía a la pared. Era un gato, el gato de la Estefanía a la pared. Y quédate ahí pensando lo que acabas de decir.
2: No, ya está.
0: Al rincón. Pañales, dicen por acá, que tenés que llevar en realidad más que medicamentos. Si ese
1: me faltan unos años para eso.
0: Bueno.
1: No, era por la sublingual que llevo. Llevo una... ¿Cómo se llama?
0: Para el dolor la pancita.
1: La sublingual.
0: No digas marca, para el dolor de la pancita.
1: El Reliberan.
0: Estoy diciendo, no digas marca.
1: Reliberan, ¿qué pasa? Si es el más universal,
0: bueno,
1: de todos.
0: Bueno, para mí, yo estoy entre dos cosas. Primero, una planchita de la planchita de pelo, que más o menos la podría explicar porque voy despeinada, me plancho en el trabajo, tal. Y una bolsa con dos huevos duros. Son como las dos cosas más raras que tengo en la mochila. Pero bueno.
1: Me agarró camino al trabajo.
0: Me agarró. Oficial. Oficial. Es el desayuno oficial, sí, que quiere que le haga. Bueno, si en este momento te hacen una requisa, no en la casa, tiene que ser bolso, cartera,
1: sí,
0: o
1: en
0: baúl.
1: En la calle, que te paren en la calle. O en un bolsillo.
0: O en un bolsillo. Decir,
1: claro, a ver.
0: Y de repente decís, ¿y esto cómo lo explica? Bueno, contanos, ¿qué es lo más raro que tenés? Mándanos fotos. No vale solamente contar, necesitamos fotos, señoras y señores, ¿ok? Para constatar lo que nos estás contando. Y participas por
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0: Lo asó por acá extraterrestre.

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1: Y quien suena es Maluma haciendo Tu Recuerdo, ya sabes. Si te gusta este tema, lo puedes pedir para que suene bien, bien fuerte acá en la COPE.
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0: Ya empezaron a llegar mensajes, en un ratito los empezamos a leer. 261-303-1440, nos contás. Si en este momento te requisan la mochila, el bolso, los bolsillos del pantalón o de la campera o el baúl del auto, ¿qué es eso que te costaría explicar? Eso raro que decir, no señor oficial, mire, lo tengo porque...
1: Y
0: etcétera.
1: Me gusta que manden fotos.
0: Obvio.
1: Me gusta que manden fotos, sí. Como diciendo, che, me encuentran esto.
0: Porque si no, yo puedo mandar cualquier... Oh, y mirá, sí. Me encuentro, a mí me van a encontrar
1: $20,000.
0: Un dorado metido en un Ziploc. No, bueno, no, o sea, dorado de pescado, estoy hablando, ¿verdad?
1: Ah, bien.
0: No, ¿qué pensaba? Una cadenita dorada, ¿no?
1: Por acá nos dice Marce.
0: Después vamos a leer algunos mensajitos, bueno, porque bueno, ya, mirá, dale. Ya tenemos acá, nos pisa, justamente, pisa, con Nueva Marea.
1: Qué despierta que está. Ah.

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0: Romeo Santos junto a Prince Royce, que dentro de muy poquito estarán pisando suelo argentino. Antes, Ricardo Arjona, que ya pasó con récord absoluto en el Movistar Arena.
1: Con Candu.
0: Impresionante. Acompáñame a estar solo. Si te perdiste, recién hicimos nota con Candu Domínguez. En minutos ya lo vas a tener en nuestras redes sociales y en nuestro canal de YouTube para que no te lo pierdas, porque la verdad que una genia, una divina Candu. Todo lo que nos contó, estuvimos repasando un poquito toda su historia y su nuevo tema, que ya lo puedes ver en sus redes sociales. Vamos con mensajes. Estamos preguntándote a vos para jugar por entradas para el cine, para llevarte un par de entradas para ver la peli que quieras en Cine Estadicor. Si en este momento te requisan la mochila, los bolsillos de la campera, los bolsillos sí. Del pantalón, el baúl. ¿Qué es eso raro de explicar que tenés?
1: Ajá.
0: No sé, qué sé yo, lo que sea. Yo dije, yo tengo dos huevos duros y una planchita del pelo. Cosas que quizás no están en lo común de la gente que
1: no
0: lleva todos los días.
1: No salís todos los días con una planchita de pelo en el
0: No, con la planchita
1: bolso.
0: No, con los huevos duros todos los días. Dos huevos duros.
1: Sí, sí. Tucu, tucu, tucu. Bueno, por acá nos dice Marce, un cuchillo, porque cocino donde trabajo. El tema es que el cuchillo tiene un
0: calibre.
1: Un tamaño obsceno. Es un cuchillo que usaría el de Halloween, Michael Myers.
0: Claro. Aparte, ¿de qué trabajás? Porque vos decís, bueno, carnicero sería como la... Pero qué miedo igual.
1: Sí, porque cocina, dice.
0: Señor.
1: Él le gusta llevar su cuchillo afilado para picar, que es algo que hacen muchos cocineros. Dicen, che, yo traigo mi cuchillo
0: sí,
1: porque...
0: Sí, pero es raro.
1: Yo te paro y voy con eso.
0: Señor. Bueno. Marche preso, decían.
1: Sí.
0: A ver, ¿qué más tenemos por acá? Dicen, chicos, buenos días. Sería algo que tendría que explicar, pero todo lo que... A mí me digan, me da suerte, y por eso... todo lo que le dan me da suerte, y lo que le digan, por eso lo va metiendo en la cartera. Tiene. Escucha, esto es buenísimo.
1: A ver.
0: Un billete de dólar, no lo tiene en triángulo, ojo porque va en triángulo.
1: Claro, hay que doblarlo, hay
0: pero
1: un doblez.
0: Ella lo tiene dobladito, atado con una cinta amarilla. Después, una moneda de 10, no sé, deben ser 10 centavos de dólar, parece. Un ajo, y lo mejor de todo...
1: El ajo se lo echa a perder.
0: Tiene un puñadito de lentejas secas.
1: Ese es para la abundancia.
0: Es
1: lenteja de siempre.
0: ¿Pero lo tenés todo en una bolsita, Belkis? ¿O lo tenés tirado así en la cartera?
1: Sí, raro.
0: Es raro igual, pero bueno, está
1: por
0: bien.
1: Por acá nos dice Melissa, esto es lo más raro que llevo.
0: A ver.
1: Y nos manda que es como un cocodrilo.
0: ¿Cómo un cocodrilo?
1: Es un cocodrilito pequeño, es como una escultura.
0: ¿Pero es
1: de
0: una
1: cocodrilo?
0: Escultura.
1: Me dan miedo los ojos de ese cocodrilo.
0: Parece papel. Debe ser un regalo de algún de algún infante.
1: Sí, sí, pero los ojos de ese cocodrilo.
0: Está raro ese cocodrilo.
1: Claro. ¿Cómo dice para el polaco, como dijo Mirta?
0: No. Hoy, yo no sé por qué te permití volver.

0: Ricky Martin, que está más lindo que nunca. Ricky Martin, ayer justo nuestro compañero Daniel Bresan subió un contenido en las redes sociales.
1: Sí.
0: Está teñido de rubio y ha llamado mucho la atención. Estaba súper emocionado por ver un amanecer, porque dice, me levanté hace 15 minutos, estoy viendo un amanecer. Yo también, si tuviese.
1: Se metió a la playa, dice, ya me di un chapuzón.
0: ¿Y qué tenía en la mano? ¿Ese es tatuaje rojo?
1: Un tatuaje rojo. Para mí es un tatuaje de henna. Ah. Es un tatuaje que se pinta con una tinta que te dura un tiempo. No es algo como... Es temporal, pero que te dura un tiempito más. Es como decir, te haces eso y te durará un mes y se te va yendo.
0: Ah, lindo. Por ahí lo estaba probando a ver si le terminaba de cerrar y después se lo...
1: Eso sí, era mucho. Era mucho. Es en todos los dedos y en la parte de arriba de la
0: mandala,
1: mano.
0: Como un mandala.
1: Sí,
0: era.
1: Sí. Y generalmente los tatuajes de henna tienen ese tipo de diseño. Así que hay que ver, es rojo. Todo muy llamativo.
0: Sí, su pelo también. Rubio. Pelito cortito, rubio. Sí, todo teñido de rubio. Señoras y señores, tenemos información para vos.
1: Sí.
0: Porque si necesitas plata, señor Daniel Bresan va a contar la solución.
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0: 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Ya venimos con mensajes. Antes llega Fresh haciendo Spring Break.

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3: 12, 3 minutos.
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0: Catáis por acá. María Becerra, esto es Lonely. Bueno, hay noticias que tienen que ver con María Becerra. La primera es que el día jueves 30 ya tendremos una nueva canción que en realidad no es netamente de ella, sino que va a colaborar.
1: Una colaboración, ¿no?
0: Claro, Big One, esos mix que hace él, esos fit que hace él, esta vez va a unir. Qué ojo, Big One. Un argentino y un español. Pero bueno, ya lo debe haber tenido desde antes.
1: Esto ya debe haber trabajado hace mucho. Claro. Justo se dio.
0: María Becerra con Abraham Mateo.
1: Que lo hicieron en vivo hace unos días en las presentaciones. Recordemos que María, en pleno mundial, en plena final, estaba en presentaciones en España.
0: Exacto.
1: Y se subió Abraham Mateo y ya la presentaron en vivo, pero como corresponde, en todas las plataformas y con el sonido, obviamente...
0: De estudio.
1: De estudio, de calidad, va a estar este día jueves.
0: Muy bien. Hay mensajes por acá. Recién hablábamos de un cocodrilo, nos mandaban la foto de un cocodrilo de miniatura que tenía, sí, en la cartera. Y era uno de huevo Kinder.
1: Ajá.
0: Los años que debe tener.
1: Sí, porque está medio despintado.
0: Ya, claro. Me acuerdo en mi infancia que tenía de esos. Hola, chicos. Dicen por acá, en mi mochila siempre llevo un mazo de cartas de truco. Bien. Porque uno nunca sabe cuándo puede salir un partidito. Franco.
1: Contrabanco a Franco.
0: Lo o si no, también puedes levantar haciendo un truco de magia.
1: Ay, sí.
0: ¿No?
1: Mucho trabajo. Tiene que valer la pena. Para que yo te haga un truco de magia, para sacarte el WhatsApp... Tenés que ser un 10.
0: Bueno.
1: O un 8.
0: Oh.
1: O con un 6 se aprobaba en la facultad.
0: Un 4 se aprueba en la facultad.
1: Hola, COPE. Feliz martes. Soy Laura, de la Pelu de Dorrego. Llevo en mi cartera un gancho que me lo regaló una clienta y mi amiga Tere, que quise mucho. Bueno, es un gancho para cartera. Mi mamá lo tenía.
0: Sí, yo lo tenía y lo perdí.
1: Un ganchito que lo ponías acá y vos vas a un... Ahora el tema es que vas a un café, lo dejás ahí regalada la cartera. Pasa un muchacho.
0: Sí,
1: y...
0: bueno, pero está bueno porque no lo dejas ni en la silla, ni atrás. Siempre está al ladito
1: al
0: tuyo.
1: Al ladito tuyo, el ganchito para cartera. Me encantó.
0: Sí, Laurita. 995. Laurita Garbulinski me regaló uno y lo perdí. Está bueno.
1: ¿Cómo la querés a Laurita, no?
0: No, lo perdimos todo. Es la única que lo sigue teniendo, de todo el grupo. ¿Qué más?
1: Por acá dice, con foto, ¿no? Este lío tengo en mi baúl. Soy docente, bolsa de plástico para hacer compras, repuestos viejos del auto. Repuestos que ya se usaron, ¿no? Carida de Luján, las últimas 668. Y participa por las entradas al cine. Qué bueno, porque el mecánico generalmente es lo que saca del auto, lo que ya cambió. El mecánico te dice, che, te dejo los repuestos acá como que veas que te lo cambié.
0: Ay, qué
1: ella los tiene ahí. Bueno. Por las dudas que se mejoren en el baúl y los vuelvo a usar.
0: Se recarguen.
1: Claro,
0: que
1: claro.
0: Las bujías se recarguen.
1: Sí,
0: okay.
1: Algo así.
0: Bien.
1: Por acá, lo más insólito que llevo es el cepillo de dientes infalible. Una bombacha, bueno, protectores. Uno nunca sabe, dice Fernanda.
0: Está bien, Fernanda.
1: De dientes, pará.
0: El cepillo de dientes igual yo lo tenía.
1: No me parece raro, ¿eh?
0: No.
1: Yo hasta hace poco tenía uno también ahí.
0: Y la parte de la higiene femenina, para
1: qué
0: nada.
1: Sí, bueno, eso no avisa.
0: Para nada, no.
1: No avisa, dice... No. ¡Ah!
0: Sí, bueno. Hay una aplicación. Ay, no puse en la aplicación a
1: todos. Sí,
0: cosa.
1: Bueno.
0: me acordé de la aplicación. Oh, no. ¿Para qué uno? ¿Para qué uno tiene ¿Para qué hacen aplicaciones
1: pero
0: si uno no las va a usar?
1: No te manda
0: mensaje, no te manda, de estás a punto de.
1: Claro.
0: Sí, pero la.
1: Madura el knockout, no, pero, te dice.
0: Pero después tenés que poner el sí, llegó. ¿Entendés?
1: Ah, es como
0: para,
1: que la aplicación
0: avisarle.
1: Dice. Le pegué.
0: Claro. No le avisé. Esto es una linda versión. Porque está, por un lado, Robin Schulz. Por el otro lado, Alan Farben y la versión original de Israel Kamakawiwole.
1: Bien. No te tenía fe.
0: Cuando dijiste,
1: cuando te mandaste ahí, dije... Ah.

0: Niceto Club, aquellas personas que anden por Buenos Aires este viernes lo van a poder disfrutar. Hablamos de La Grecia, una lapicera clavada en el corazón. Hay más mensajes al 261-303-1440. Parece que no somos los únicos que llevamos cosas raras en la mochila, ¿eh?
1: No.
0: O en el auto. Este dice, hola chicos, yo ando con un estuche con los CDs. Dice, ya no se ven mucho.
1: No.
0: Dice, si me paran me van a decir, obviamente, ¿qué es esto? Los de la nueva generación.
1: Claro.
0: Y le preguntamos si tiene dónde escucharlos en el auto. Y dijo que sí, y se escucha mortal. Y nos mandó una foto.
1: Ahí estamos, siendo
0: del estéreo.
1: Ajá.
0: ¡Qué bien! Che. A ver, quiero ver el disco, pará. A ver, quiero ver. ¿Qué? Tiene Las Pelotas. ¿Y qué otro más? Ay, no logro ver este. Uno de Las Pelotas y el otro. Ay, no se ve. No se ve el nombre. Se ve que es como una banda. Puede ser entre Ozzy Osbourne o Maná. Porque tiene el pelo largo. ¿Los Enanitos Verdes? Ahí está, gracias. Bueno, tenía. Estaba ahí. ¿Qué más?
1: Bien, ¿qué más tenemos por acá? Gente, hola chicos, yo Vero 818, si abren mi cartera se van a encontrar con un paraguas. Quedó ahí de una lluvia fuerte y nunca más lo saqué. A ver, ¿quedó mojado?
0: Qué olor.
1: Adentro de la cartera, no, el paraguas mojado.
0: No. Terrible. ¿Pasa que me pasó eso la otra semana? Que también había pronóstico de lluvia, quedó ahí. Chicos, este me encanta. Yo siempre llevo una petaca de coñac en la cartera, dice Vivi. Bueno,
1: tranqui,
0: hay que estar preparado.
1: Para el invierno.
0: Hay que estar preparado.
1: ¿Y esto?
0: A ver.
1: Hola chicos, esto es lo más raro. Llevo un spray con agua bendita y una bolsa con plata. Jessica con el 500. Sí, sin duda es de lo más raro.
0: La bolsa es como de papel celofán.
1: Sí, eso, esa es la billetera.
0: Y la plata está suelta, está rara. Ahí.
1: Sí, no está acomodada.
0: No. Bueno, qué bueno, qué suerte que tenés ese billetito.
1: Hay un billete grande, claro.
0: Está bueno ese.
1: Che, ¿y después, spray con agua bendita? No sé, ¿qué va? Pensilvania va contra los vampiros.
0: Porque no es, yo te puedo creer una botellita con agua bendita que te dieron.
1: Sí, una bendición, pero el spray.
0: Se lavará
1: las manos. Te bendigo.
0: Sí, se lavará las manos antes de llegar al trabajo y salvar a la gente.
1: Sí, puede ser.
0: No sé qué te pasa,
1: Dean. Sí, o para purificar el ambiente.
0: Bueno. Te queremos mucho, Ceci, te mandamos un beso enorme. Último.
1: El último, buen día, ¿cómo están chicos? Siempre llevamos un cepillo porque mis hijas se viven peinando. Lo dice Vale con el C81 y sí.
0: Pero igualmente viene ese cepillo, ¿eh?
1: Está
0: ni
1: bueno,
0: un solo cabello, aparte.
1: Ah, está limpio, decís vos.
0: ¿Puede ser que lo limpió para la foto?
1: Puede ser.
0: Puede llegar a ser.
1: Puede ser, estaba bien. Muy.
0: Sí. Y si tenés rulos, peor todavía. Sí. Se cae todo. Diego Torres, esto es Vas a quedarte. Yo.

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0: Soda Stereo, versión en vivo, año 2007, juego de seducción. Le vamos a mandar un beso muy, pero muy grande a Noelia. Va, a Noelia, porque dice, soy Noelia. Mándenle un saludo a mis pequeños Candela y Santino. Los escuchamos, un beso enorme, beso grande. Y Noelia, que está de cumpleaños. Así que feliz cumple para Noé y saluditos, ya que está, ligan los peques, Candela y Santino, un beso. Única cumpleañera hasta el momento. Única. Si hay algún cumpleaños que quieras cantar, al 261-303-1440, nosotros lo hacemos.
1: Venimos flojo de cumpleaños ayer y hoy, ¿eh?
0: Bueno, por ahí.
1: No sé, me indigna.
0: Chicos, lo más raro que llevo en mochila son semillas de girasol tostadas, por si me da hambre en algún momento. El tema es que me las olvido y no las como. Están ahí.
1: ¿Sabés qué me acaba de pasar con...? Bueno.
0: Sí, unas galletas.
1: Un paquete de galletas que está molido, que ha viajado más que la mochila. Y bueno, está ahí.
0: Yo lo sé.
1: ¿Vos las querés?
0: Sí. Ya que te las negaron por ahí.
1: Sí.
0: No, estamos. Hola chicos, soy Jorge. Por las entradas para el cine, tengo un cúter y un destornillador para el trabajo, por cualquier urgencia que salga.
1: Bien.
0: Abrazo.
1: Muchas acá Silvana nos dice, yo también llevo un mazo de cartas. Me han dicho, parece que es timbera la amiga. El mazo de cartas de truco.
0: Claro.
1: En cualquier momento.
0: En español. Me pintó.
1: Dale. Y por acá, hola, quería que salga. Nada, ya lo leímos. Vamos por acá. Yo en mi cartera tengo un corcho para los calambres.
0: Ay, sí.
1: Azúcar, café, sí. Barbijo, fotos, y así puedo seguir, dice bueno, Patricia.
0: El azúcar y café es por un tema de abundancia. Yo también lo tenía en mi billetera. El corcho para los calambres, mi abuela dormía con un corcho en el calzón. Porque si no, okay. se le caía.
1: Entonces lo ponía... Que le daba calambres de noche.
0: Claro.
1: Entonces, y decía... el corcho hace que no te calambres.
0: ¿Creer? O reventar.
1: Sí, como la gente que le pide permiso a la cebolla para no llorar.
0: ¡Ah, ay, re! ¡Ey! El otro día...
1: ¡Dios mío!
0: El otro día la gente... El otro día la gente dijo que era verdad. Que
1: acá
0: la gente
1: dice,
0: lo
1: tengo
0: hacía.
1: Palo santo y cinta roja por si se me corta, dice Estefanía.
0: Bueno, está bien.
1: Palo santo.
0: La envidia.
1: Siempre hay que llevar.
0: Muy bien. ¿Nos quedamos con ser y después venimos a cantar y ganadores y todo?
1: Sí.
0: Esto es loco tu forma de ser.

0: Tenemos un cumpleaños más. Escucha. Hola, chiquis, ¿cómo andan? Quiero saludar por el cumpleaños a Tati, Tati Araujo, que la queremos mucho. Esto lo dejaba Josefina. Beso grande para Tati y feliz cumple. Y vamos con ganadores. A ver, vamos. Jessica, 578, felicitaciones.
1: Y adivina quién más.
0: ¿Y quién más?
2: ¡Karina!
1: 668, Karina, 668, te vas al cine. Ah. Porque te invitamos nosotros.
0: Perfecto. Y nosotros que nos vamos retirando, pero antes tenemos cumpleaños. 10 segundos, para si quieren mandar uno más. 1, 2, 3, 4, 5, 6, 7, 8, 9, 10.
1: No, son 10 eso. Es un Mississippi. Dos Mississippi. Hasta que llegamos a 10 ya mis ancianos.
0: Cuatro Mississippi. Así le pasa a Rose y se queda todo bronceado.
1: Sí. No sabía cuándo darse vuelta. Le dieron dos número 3.
0: Qué buen ¿no era 4?
1: No era 9. No,
0: qué buen capítulo. Ese y el pivot de que están girando el sillón.
1: El sillón en la escalera.
0: Ay. Bueno, sorry, gente. Acá hay dos amantes de Friends. Les pedimos mil disculpas.
1: Bueno, ¿nada más?
0: Nada más. Ya está, ya recontra pasado. Bueno,
1: Noelia digo yo.
0: Listo, Tati digo yo. Entonces, dice esto. A la one. A la two. A la one, two.
3: Y que lo cumpla. Que lo cumpla feliz.
0: Noelia.
3: Tati. Que lo cumpla. ¡Que lo cumpla feliz!
1: La saliva del estornudo puede viajar hasta 160 kilómetros por hora.
0: ¿Te puedo decir
1: más
0: algo?
1: Más que Colapinto, ¿no?
0: Sí, en el que está. ¿Te puedo contar algo?
1: Sí.
0: Ya lo contaste.
1: Bueno, el público se renueva. Si no fueras tan gendarme.
0: Feliz día a mí.
1: Feliz día, Paula.
0: Ay, gracias.
1: Bueno.

0: Bueno, qué sé yo. Yo
1: no porque alimentés es que a la mí gente me gusta. Que dice que repito datos.
0: Perdón, tenés razón, te pido disculpas.
1: Bueno, a ver.
0: Mala mía. No, te pido mil disculpas, mala
1: en
0: mía.
1: En Urano, una estación dura 21. También lo dije ese, che.
0: No, no, mala mía, te pido disculpas. Pero pasa que a mí me gustan tus datos.
1: ¿Ese?
0: A mí me encantan tus datos, entonces...
1: Que me dicen que no son reales, aparte.
0: ¿Quién dice
1: hay gente
0: que no
1: son? Hay gente que descree. ¿Vos sabías que si perdés el dedo meñique, perdés el 50% de la fuerza de tu brazo? Te queda un brazo... Si perdés el meñique, perdés la mitad de la fuerza de tu brazo.
0: ¿Por qué?
1: ¿Y por
0: la fuerza de agarre?
1: ¿Y para
0: el... ¿Debe ser?
1: Es lo que dice la ciencia.
0: Ah, mira, averiguate porque para mañana hay uno que si perdés uno de los pies, el equilibrio. Uno de los, no, uno, si perdés un pie, sí, el equilibrio, sí, obviamente. Sí, sí. Pero si perdés uno de los dedos del pie, perdés el equilibrio.
1: Bueno.
0: Búscalo, para mañana. Dale. Gente, nos vamos. Mañana traerá ese dato. Nosotros nos encontramos mañana bien tempranito. Gracias a todos. Eso llega Cope School. Hasta mañana. Chaito.

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buenas tardes. Bienvenidos a Cop School en este día martes 28 de julio. Bienvenidos a todos los que nos escuchan por la 102.7, por la cope.net, por todo el mundo. En San Juan, que nos sintonizan por la 103.9. Fuerte aplauso para San Juan, fuerte aplauso para San Rafael, que nos sintoniza por la 93.7. Bienvenidos a todos. Y hasta ahora queremos saber qué estás haciendo. ¿Vas saliendo del cole en el...? ¿Vas saliendo del cole?

0: el turno mañana o vas haciendo alcohol en el turno tarde? ¿Qué estás haciendo a esta hora? ¿Tenés pruebas? ¿Te arrancaron las pruebas o todavía no? ¿Qué estás haciendo? ¿Estás por almorzar? ¿Estás preparando el almuerzo? ¿Nos querés mandar la foto? Porque nos encanta, obviamente nos encanta conocerte. Y de paso nos decís la canción que tenés ganas de escuchar en este día martes. Martes con una temperatura de 16 grados la actual, una máxima que se espera en 18. Y en un ratito te voy a estar contando cómo va a estar el tiempo en los próximos días. Se viene un marcado descenso de la temperatura para los próximos días. Te voy a estar contando eso y también te voy a estar contando la cartelera de Cinema Center, de la Barraca Mori Cinema Center de San Juan. Atención San Juan, porque también tenemos entradas para Cinema Center de San Juan. Nos decís la canción que tenés ganas de escuchar, lo que estás haciendo y te anotamos por el sorteo del cine y por el cuaderno oficial de la que más te gusta. Cuaderno oficial que viene con un lápiz ecológico. Una vez que se termina el lápiz, tenés unas semillitas de diferentes variedades, de mostaza, de rabanito, de espinaca, diferentes variedades y armás tu propia planta. Todo esto en Cop School. 261-303-1440. Dale, no te quedes afuera. Mi nombre es Flor Beckford y hasta las 14 esto es Cop School.
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Y te quería pedir la canción Tu jardín con enanitos. Y quería participar por las entradas al cine. Mis últimas tres son 179. Chau, Cope. La que más te guste, la que más nos gusta.

0: Flor, soy Guille y estoy saliendo de la Escuela Sagrado Corazón. Quería pedirte la canción Day Day de Shakira y quería participar por la van premier de Spider-Man y las entradas al cine. Mis últimas tres son 534 y la de mi mamá 276. Chau Flor, te queremos un montón, la copa es la más copada.
1: Hola Flor, hola Cope, acá escuchando a la mejor laburando con los muchachos. Acá estamos con el Uri, el Mati, el Franco, haciendo el aguante como todos los días, escuchando a la mejor. Te quiero pedir el tema, Todos Locos. Bueno, soy Gabriel Boriero, mi última es 326 para los sorteos. Aguante la que más nos gusta, la Cope.
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Estás escuchando el puesto número 2 del ranking Top 40 a los Caligaris junto a la Mona en Todos Locos. 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

0: Soy Amparo y estoy yendo a la escuela. Y le quería mandar un saludo a todos mis compañeros de la Escuela Santa María de Los Ángeles de Quinto B. Y te quería pedir la canción Me Costó el Corazón de Kellos. Quería participar por todos los premios. Mi última son 907. Chao, Copa, la que más te gusta y la que más nos gusta. La Copa, la más copada. Te quiero, Flo.
1: Hola,
0: Copa,
1: soy Juana.
0: Estoy yendo al colegio
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0: Quería pedirte la canción Puñalada y Coqueta de Fuerza Regida. Chao, Cope, la que más te gusta, la que más nos gusta, la Cope la más copada.
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0: pedirte la canción Rincón de Milo J y Tears de Sabrina Carpenter. Estoy yendo a mi escuela, San Pedro Nolasco, y chau Cope, chau Flor.
1: Flor, sí, Valentina. Quería participar por las entradas al cine. Mi último número son 527 y te queda por la canción Ojos Verdes, Nicky Nicole. Te quería mandar un saludito a toda nuestra familia que esté trabajando en San Pedro Nolasco, de 0674. Que tenga buen martes, la Cope más copada, Flor.
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20 minutos, pasan de la 1 del mediodía con una temperatura de 16 grados la actual, una máxima que se espera en 18 para este día martes. Atención porque el servicio meteorológico indica descenso marcado de la temperatura para el día de mañana con una máxima de 12 para mañana día miércoles y la probabilidad de lluvia hacia la madrugada de este miércoles. Para el día jueves, 13 grados la máxima en la ciudad de Mendoza. En San Juan la temperatura actual es de 17 grados, la máxima esperada para hoy en San Juan es de 19 y en San Rafael la temperatura actual es de 16 y la máxima esperada para hoy en San Rafael es de 17. 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Todo esto hoy en Cope School. Buenos días, Bella Flor, me pones el tema de We Pray, de Coldplay con Tini, para empezar un buen día. Participo por los premios de hoy, soy Eduardo con el 393, que tengas excelente día, nos dice Edu. Hola Edu, que tengas lindo martes, muchos besos para vos, que sea un gran día para vos. Hola Flor, camino a buscar a mis hijos, soy Ivana con el 286, participo por el cine, beso grande a Ivy, beso grande también a todo el Don Bosco. Hola Flor, como siempre vamos a trabajar en compañía de la mejor radio. ¿Algún tema de los Caligaris?

0: participamos por los premios Sole con el 773. Beso grande, Sole, beso grande. Ya salió hace un ratito los Caligaris con la Mona, pero en un rato vuelven a sonar. Beso grande. Hola Flor, bonito día, nos dice Lili desde San Rafael por la 93.7. Lili, que tengas hermoso día, beso grande para vos. Hola, somos Sofi y Mari, te queremos pedir el tema La Villa. Queremos participar por los premios con el 609 y el 624. Beso grande para Sofi, beso grande para Mari. En un ratito sale su tema, chicas, beso grande. Hola Flor, soy Jorge, participo con el 629 por las entradas para el cine. Pásame algo de Miranda para escuchar en el trabajo. Jorge, que tengas un gran día laboral, un gran martes para vos, beso grande. Hola Flor, soy Anita, seguimos participando por los premios. Estoy buscando a mi niño en la escuela, mis últimas tres son 7:51. Queremos escuchar Just the Way You Are. Bueno, agendado el tema entonces, en un ratito sale, beso grande Anita, que tengan gran día. Hola Flor, ¿cómo estás? Quiero pedirte un tema de Wisin y Yandel, Jessica con el 228, beso grande Jessy. Hola Flor, somos Uriel y Claudia, participamos por el cine, queremos ir a ver Minions. Te pedimos el tema Alegría de Tiago Pesetaca con Emilia, participamos con el 772-856. Te amamos Flor un montón, saludos desde Guaymallén. Beso grande para Uri, para Claudia, siempre presentes, a la que OP, a la que más te gusta. Beso grande chicos, gracias por estar ahí. Y vos podés hacer como Uriel, como Claudia, nos mandás tu mensaje, nos decís lo que estás haciendo a esta hora del mediodía, estás saliendo del colegio, nos querés contar a qué cole vas, o estás yendo hacia el cole, también nos querés compartir a qué grado, a qué colegio vas. Si estás por almorzar, nos querés mandar una foto de lo que estás por almorzar, lo que estás cocinando, lo que estás haciendo, estás en el trabajo todavía, estás saliendo del trabajo, ¿por qué no? Estás yendo a la facultad, estás terminando de rendir, como nos pasó ayer, que uno de los chicos nos dijo que acababa de salir de rendir y que le había ido súper bien. También lo puedes compartir al 261-303-1440. Dale que hasta las 14 esto es Cope School.
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0: Estamos saliendo del Colegio Sagrado Corazón. Hoy es el cumple de mi abuela. Queríamos pedirte la canción Feliz Cumple, versión Cuarteto de la Conga. Queríamos participar por todos los sorteos. Nuestras últimas tres son 507 y 485. Queríamos mandarle un saludito grande a mi hermana que está internada en el Hospital Español, Josefina. Chau Cope, chau Flor, la que más te gusta,
1: la que más nos gusta.
2: Beso grande, More. Feliz cumpleaños, Rosa. Que los cumplas muy feliz, Rosa. Que sea un gran cumple. Le mandamos un beso grande a Josefina, que se está recuperando ahí en el Hospital Español. Que se recupere pronto. Toda la buena energía, toda la buena onda de todos. Para que, bueno, se recupere pronto y salga del hospital después de este cuadro que tuvo. Beso grande, José. Te extrañamos un montón. Beso grande.
3: Hola, Flor. Buen mediodía. Espero que estés bien. Te mando un beso enorme, muy buen programa como siempre. Acá estoy, soy profesor de música, estoy entrando a la escuela, así que bueno, un saludo grande a la Pascual Lauriente, que soy profe de música ahí, así que bueno, a poner la mejor onda a la tarde. Participo por las entradas al cine, 543 mi último, Fernando es mi nombre, un besote.
2: Beso grande para Fernando, que está entrando a trabajar ahí en el cole. Beso grande también a toda la Pascual Lauriente. Beso grande. Bueno, me lo cuidan al profe, a portarse bien con el profe, ¿eh? Beso grande y que la pasen lindo, lindo, lindo. Beso grande para toda la Pascual Lauriente, de parte de todos los que hacemos la COPE. Dale, como Fernando, vos también nos podés mandar tu mensaje al 2613-03-1440. Nos decís la canción que tenés ganas de escuchar, lo que estás haciendo a esta hora. Y te anotamos por el cine, por Cinema Center de la Barraca Mall, Cinema Center de San Juan, o por el cuaderno oficial de la que más te gusta.
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0: soy Luciano. Quiero pedirte una canción de Milo J y quiero participar por las entradas. Quiero ir a ver Spider-Man. Los últimos son 6.90. Chao, Flor.
1: Te quería pedir la canción que dice Conde de Colombia, cueste lo que cueste, con gol de Lautaro. Participo por todos los sorteos. Mis últimas tres son 2.70. Chao, Cope, chao, Flor, la que más te gusta, la que más nos gusta. Le mando saludos a mi abuela, Alicia.
2: Hola, Flor, ¿cómo estás? Acá estamos con Noah saliendo de la escuela, yendo para la casa. Hoy hay que estudiar porque mañana tiene prueba de inglés. Así que queremos desearle mucha, mucha suerte y pedirte algún tema que sea pum para arriba que podamos cantar en el auto. Hace un montón que no te escribimos ni te mandamos audio. Queremos ir al cine, así que te pedimos por las entradas. Te pasamos nuestros números por mensajito. Un abrazo, Flor. La Cope, la que más te gusta y la que más
3: lo gusta.
4: Beso grande para Belén, para Noah, que tengan lindo martes. Bueno, que estudien mucho, chicos, que les sea leve. No puedo creer que ya estén con pruebas. No arrancaron hace nada, arrancaron las clases y ya están con pruebas. Bueno, vamos, todo el power para hoy para estudiar, que les va a ir súper bien. Beso grande.
5: Hola, Cope, soy Venecia. Quiero participar para todas las entradas y estoy entrando a la escuela. Y quiero participar para las entradas del cine. Y mis últimas son 0.64. Quiero pedirte la canción Go de Blackpink.
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0: me devolvieron, pero el arte no se apaga con dinero. 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
2: Hola, Copes. Hola, Flor, soy Juli. Te quería pedir la canción Un Baby. Participo por el cuaderno. En mis últimas tres son 1, 3, 4. Chau.
3: Hola, Cope.
4: Hola, Flor. Somos
3: Pauti y
4: Guada. Te queríamos pedir la canción Gnarly de
3: Cansei.
4: Bueno, quiero participar por todas las entradas. Y mis últimas son 877. Bueno, chao, Cope, chao, Flor. La que más te gusta, la que más nos gusta.

0: Hola, Cope. Hola, Flor. Soy Bruno. Estoy saliendo de la Santa Teresita de Inglés. Bueno, te mando un beso grande. Mis últimas son 3, 5, 6. Bueno, le mando un grande beso a mi hermanita que está en la casa. Bueno, besos. Chao. Nos vemos. Y hoy tuve una prueba. Todavía no sé qué me saqué.
1: Hola, Flor, ¿cómo estás? Acá estamos con Noah saliendo de la escuela, yendo para la casa. Hoy hay que estudiar porque mañana tiene prueba de inglés.
2: Hola, Cope, hola, Flor. Soy Mía. Acabo de salir a la escuela, estoy yendo a mi casa. Te quería pedir la canción Ginobili de Cat Sai y quería participar por todos los sorteos. Mis últimas 3 son 232, la que más te gusta, la que más nos gusta. Chau, Cope, chau, Flor.
3: Hola, Cope, somos Oli y Benny y te queremos pedir la canción, bueno, mi hermana te la pide, Yeski.
4: Aguante la Cope, la más copada.
3: Mis últimas son 199 y 010. Quiero participar por todos los premios. Gracias. Chau.
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1: Hola, Cope, hola, Flor, soy Pablo de Colegio San Luis Gonzaga. Te quiero pedir una canción de Argentina o de las que yo quiero participar para ir al cine a ver Minions y Monstruos. Mis últimos tres números son 6, 7, 4. Chao, Flor, choco, para la que más te guste, la que más nos gusta. Te quiero mucho, Flor. Quiero que me mandes mucha suerte porque viene. Tengo prueba, te quiero mucho, la copa es la más compada, aguante la copa.
0: Beso grande, Pauli, estoy segura que te va a ir súper bien, pero todos los éxitos para esa prueba. Después nos contás cómo te fue. Beso gigante.
2: Hola, copa, soy Male y te quería pedir la canción Beat It de Michael Jackson. Quería participar por todos los sorteos. Mis últimas tres son 989. Chau, Cope, la que más te gusta y la que más no gusta. Chau, Flor.
3: Hola, Flor, soy Chloe. Me estoy yendo a la escuela. Quiero participar por las entradas. 476. Cope, la más que gusta.

0: Hola, Flor, ¿cómo está? Quiero par. Soy Emma. Quiero participar. Quiero una canción de Rumi. Mi 3.
1: 042.
0: Queremos ir al cine. Quiero la canción.

0: Somos Carla y queríamos pedirte la canción de Dua Lipa y Maná. Y también queríamos participar por los sorteos. Mis últimas tres son 512. Chau Cope, la que más te gusta.
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0: Soy Emilia y quiero pedir la de la Eli y con y junto en mis últimas tres son
1: 477.
0: Chao. Entonces, quiero y participo por la gente.

0: Flor, ¿cómo estás? Feliz acá, porque hoy cumple 2 meses mi nietita tan esperada, Umay. Así que feliz, estamos muy felices. Así que te pido un tema alegre, un tema lindo a tu elección. Bueno, participo, mi nombre es Josefina y mi última son 694. Besitos.
1: Hola Cope, hola Flor, somos Claudia, Tiziano y Bruno. Estoy llevando a mi nieto a la escuela, Tiziano, y Brunito te viene escuchando, bailando con todas las canciones. Les mandamos un beso grande a todos, que tengan un hermoso día y disfruten de este día excelente soleado. Te mandamos un beso, queremos participar por todos los premios y las entradas al cine. Mis últimas 3 son 651. ¡Chao, Cope!
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1: ¡Chao, chao!
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13 minutos, nos separan de las 14 horas, últimos minutos para que te anotes por el cuaderno más copado de todos, el cuaderno oficial de la que más te gusta con el lápiz ecológico. 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

0: 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Nos tenés que contar qué estás haciendo a esta hora del mediodía. ¿Estás llegando a casa? ¿Estás preparándote algo rico para almorzar? ¿Nos querés mandar la selfie? También lo podés hacer al 2613-03-1440. Hola, Flor, soy Pili. Te pido la canción Animal de Cat's Eye. Participo por los premios con el 262. Chau, Flor, te quiero. Yo te quiero más, Pili. Te mando un beso grande. Acaba de sonar Animal de Cat's Eye, lo nuevo. Te mando un beso grande. Hola, Flor, somos Bruno y Lucio, saliendo del jardincito, queremos participar por el cine. Nos dicen los chicos que nos están escuchando. Bueno, beso grande para Bruno, para Lucio. Gracias por estar ahí, que tengan lindo día. Hola, Flor, soy Isabel, acabo de salir del colegio y ahora me voy a pegar una terrible siesta. Participo por las entradas para el cine con el 707. Isabela, ¿cuánto te envidiamos? Sos una privilegiada, beso grande, Isabela. La verdad, ¿dormir siesta o no dormir siesta? Esa es la cuestión. A veces se puede, a veces no. Hola, saludos a mi pequeño y querido Perú. Hoy el día de la independencia en Perú, preparando comida peruana, nos dicen por acá. Causa limeña, y por la foto parece un postre. Por favor, Elena, qué rico se ve eso, esa causa limeña. Feliz Día de la Independencia para nuestros hermanos peruanos, beso grande. Hola, Flor, soy Rosana, quiero escuchar un tema de Chayanne. Estoy saliendo del trabajo, mis últimas 113, participo por las entradas para el cine. Chau, Flor. Chau, Rosa, que tengas lindo día, que tengas hermoso día, espero que te haya ido súper bien en el trabajo. Hola, Flor, soy Paola, participo con el 217, Santi con el 020, queremos ir al cine, queremos un tema de Tini, besos, recién salimos del jardín. Bueno, espero que les haya ido súper bien, besos a Santi, besos a vos, Pao. Hola, Flor, queremos un saludo para Juli, Lío, Delphi, Agus y Nati, nos mandan la selfie. Beso grande entonces para Lío, para Agus, para Juli, para Delphi, para Nati. Beso grande, chicos, los amo, gracias por estar siempre ahí del otro lado. 2613-03-1440, dale, metile pata. Hola, queremos participar por el cuaderno, nuestras últimas 6:59. Soy Natalia, beso grande, Nati. Hola, qué linda música, queremos participar por el libro, por el cuaderno ecológico y el lápiz ecológico. Soy Anaí, Lucy, Sofi, 053, anotadísimas. 2613-03-1440, ¿quién tenemos de este lado? Te damos la bienvenida. Hola.
1: Hola, Cope, hola, Flor. Queremos participar por los premios del cine. Estoy con mi hermanita Jas. Te amo, Cope. Sos la mejor. Mis últimas tres son 5-3-1. La Cope, la más copada.
0: Beso grande, mis amores. Vamos con más. Hola, te damos la bienvenida.
2: Hola, Flor. ¿Cómo estás? Acá yo estoy en mi casa con mi hija, Glenn, y nada, estamos preparando todo para el cumpleaños de ella, que se lo vamos a hacer el domingo, así que nada, estamos a full con todo, y nada, quería pedirte de paso el tema que le encanta a ella de las guerreras K-pop, Golden, y si es en español, mejor. Un saludo, gracias, y participo por las entradas para el cine, chao.
0: Beso grande para Dai, acaba de sonar Huntrix con Golden, espero que lo hayan podido disfrutar, si no en un rato vuelve a sonar. Beso grande, chicas, y bueno, que salgan maravillosos ese cumpleaños, después nos mandan fotos, beso grande.
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0: Floyd, voy saliendo de la escuela. El tema que quiero escuchar es Dai Dai, Shakira. Participo por todos los sorteos. Quiere decir que, bueno, participo por la entrada al cine. Mis últimas tres son 0-22. Y les quería mandar un saludo a los chicos del primero y del segundo. Chau, Cope, chau, Flor, los que más te gustan, los que más nos gusta.
1: Hola, Cope, hola, Flor. Soy Julia, acabo de salir de la escuela. Quiero mandar un saludo a todo mi grupo de quinto A. Quiero la canción Pinky Up de Cat 6 y quiero participar por las entradas al cine. Mis últimos números son 300. Besitos, Flor, la que más te gusta, la que más nos gusta.
2: Hola, Cope, ¿cómo están? Participo para las entradas. Mis últimos números son 736 y pueden poner la canción Cuestiones de Milo J.
3: Estás en la que más te gusta.

0: queríamos pedir la canción
1: Taira Shakira.
0: Nuestras últimas son 7, 8, 4 y
2: 30.
0: Participamos por el lápiz ecológico y el cuaderno. Chao, Cope, la que más te gusta y la que más nos gusta. Chao, Flor, te queremos un montón.
3: Yo los quiero más, mis amores. Beso grande para Coti, para Vera, para José, para Espe. Un beso grande a todo el Santa María. Un beso grande para todo el tercero Bonarda y primero Malbec. Beso grande, chicos. Los amo.
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1: ¡Hola, Cope! Somos
5: Frida
6: y Astor.
5: Y yo te quería pedir la canción Turra, soy mi hermano.
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5: Y queríamos participar por las entradas. Son 606 y las de mi hermano son
6: 207
5: 296. Chao, Cope, la más copera.

0: canción es que contigo mi amor, Chayanne. La copa y el vino. Mis últimas tres son 4-4. Quería participar por las entradas al cine. Chau, Cope, la que más te gusta, la que más nos gusta.
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2: Ángela.

Y hemos llegado al final de esta edición de Cop School. Pero antes de conocer a los ganadores, le mando un beso grande a Debbie. Debbie, que está saliendo del trabajo y que se va al gym. Bueno, que disfrutes, que puedas desconectar. Que lo disfrutes mucho al gym, ¿eh? La verdad, un verdadero cable a tierra. Beso grande, Debbie. Un beso grande a Ampi. Ampi, que te vaya súper bien en el cole en el día de hoy. Beso grande. Beso grande también a Luana. Luana, Luana, que tengas un gran día en el cole. Beso grande también. Un beso grande a Guille. Guille, que está saliendo del colegio. Beso grande, Guille. Beso grande a todo el Sagrado Corazón. Beso gigante. Ahora sí, llegó el momento más esperado. Conocer a los ganadores. Tenemos a José con el 158. Felicitaciones, José. Te llevas el cuaderno oficial de la que más te gusta. Y Bernardita con el 179, felicitaciones, te vas al cine, Bernie. Ya nos ponemos en comunicación con cada uno de los ganadores y les decimos lo que tienen que hacer para venir a buscar sus premios. Vos no te muevas de ahí, ya llega Mari Mari con Somos Muy Cesteros. Mi nombre es Flor Beckford, nosotros nos reencontramos mañana día miércoles, codito de semana, para seguir disfrutando de tus canciones favoritas. Que tengas un gran martes. Chau, hasta mañana.

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4: 14. 3 minutos.
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0: somos muy siesteros.
1: Buenas, buenas, ¿cómo les va? Bienvenidos, acá estamos arrancando SMS y día, siesta de día martes. Hoy estaba pensando qué día era. ¿Viste cuando te levantás y no sabes si es lunes, martes, miércoles? Pensé que era viernes, pero no. Había que retroceder a martes. Fuertísimo es eso. Porque última, si estás en martes. No sé, me confundí. No sé qué iba a decir. Si estás en jueves y pensás que es miércoles, es bueno. Porque estás en jueves. Pero si estás en martes y pensás que es viernes, es un garrón. Porque falta toda la semana. Bueno, en fin, ¿cómo les va, siesteros? Aquí estamos, comenzando. ¿Qué tal pasaron? Yo no dormí en toda la noche, básicamente, porque la gente lo sabe y la gente que no me conoce por ahí, le tengo mucho miedo a los temblores, por más que vivo en Mendoza y por más que... Una vez una persona me dijo, vivís en Mendoza, tenés que estar reacostumbrado a los temblores, así, con este tono. Yo dije, no, ¿por qué? Le tengo miedo, le tengo pánico. Entonces me costó mucho volverme a dormir, sobre todo el de las 3:20, que fue el segundo sacudón que tuvo la provincia de Mendoza. Entonces, primero saludarlos a todos, a los que están en San Juan 103.9, San Rafael 93.7, los que nos escuchan online en www.lacope.net. Segundo, decirles que tenemos entradas para el cine, así que deja tu nombre, apellido, últimas tres del DNI, y la consigna va a ir por ahí. Anoche la tierra se movió dos veces. Si tu casa te dijera... Solo podés llevarte una cosa. ¿Qué sería? Estamos hablando de cosas, no de personas. Porque obviamente uno diría, si tenés hijos, che, me llevaría a los hijos. Estamos hablando de un objeto, una cosa. ¿Qué sería? Anoche la tierra, tuk tuk, nos dio dos sacudones. Tuk tuk tuk tuk tuk tuk. Así. Tuk tuk tuk tuk. Y crujía todo. Si tu casa te dijera, solo podés llevarte una cosa, ¿qué sería? Yo, el celular. Bueno. Es obvio, bueno, no, entonces el celular no te lo puedes llevar. ¿Qué otra cosa sería? El tele. Bueno, no dijimos de cómo te lo vas a llevar. ¿Qué cosa sería? Solo una cosa te puedes llevar. Bueno, contanos en el 2613-03-1440, el WhatsApp de la radio, para escucharte, para leerte y para que puedas llevarte entradas al cine. Nos vamos a quedar con Gustavo Cordera, esto es El Italiano.

0: Ajedrez, Bebe Azul, Masacre, lo que estabas escuchando, 4 de la tarde. 4 de la tarde, escúchame. Hoy estoy rara, ¿no? 2 de la tarde, 22 minutos. Vamos a repetir la consigna por si recién te sumás a Somos Muy Sisteros. Es muy simple. Tiene que ver con los movimientos que tuvimos ayer. No, bueno, ayer tuvimos dos movimientos, dos temblores, básicamente. Se nos movió la tierra dos veces. Entonces, la pregunta es, si te puedes llevar solo un objeto de tu casa, ¿qué te llevarías? Algunos dijeron celular, otros dijeron el tele. O sea, puede ser, o sea, no pensemos cómo te lo vas a llevar, pero solamente podés elegir un objeto de tu casa. ¿Qué te llevarías? No pensando en lo malo, digamos, en la supervivencia, sino decir, che, esto es re valioso para mí. No sé, hay gente que tiene, no sé, una cadenita y es re valioso. Nada, me llevaría solo la cadenita, listo. ¿Qué objeto te llevarías? Bueno, por acá la tengo a Melisa que dice, solo me llevo el celular. Melisa, deja las últimas tres. Perfecto, Meli. Te mandamos un beso grande. Bienvenida a Somos Muy Sisteros. Hola.
1: Hola, Mary. ¿Cómo va?
0: Muy bien.
1: Buenas tardes para todos. Bueno, yo me llevaría algo que es fundamental. Fundamental, porque sin eso estamos al horno. Me llevaría una buena botella de agua para poder ir subsistiendo. Más que todo, más que nada eso, así que eso es lo que estoy pensando.

0: Bueno, mis tres últimos son 044. Me llamo Ricardo y curso por las empresas al cine.
1: Dale, Richard. Te mando un abrazo gigante. Hola, chicos, ¿cómo están? Si tuviera que llevar una sola cosa sería el mate. Bien, ¿eh? Bien. Después pedimos, vemos el agua y todo eso, pero el mate va. Participo por los sorteos. Mi nombre es Mariel. Beso grande, Mariel. ¿Qué una sola cosa? Estaba hablando como mi cara. Solo una cosa te puedes llevar, ¿qué te llevarías? Hola, Marimari, si pudiera llevarme una sola cosa, me llevo la computadora. Tengo todas mis fotos de toda la vida. Hacete igual una, ponerlas en la nube o algo, porque uno nunca sabe qué le pasa a la compu, ¿no? Participos, ¿hay premios, Brune? Obvio que hay premios, Brune. Te mandamos un besote grande. Buenas, bella Marimari, yo me llevaría la foto de mi madre que tengo con ella porque ya falleció, dice Fernanda. Perfecto, Fer, te mandamos un besote. Hola, Mary, soy Jorge. Por los premios me llevaría la mochila con ropa. Ok, una mochila con ropa. Bueno, ahí no es una sola cosa, es una mochila y adentro con otras cosas. Está bien. Una sola cosa te puedes llevar. ¿Qué te llevarías? Algo valioso de tu casa, algo que decís, no, sin esto no puedo vivir, vamos, me llevo el mate, decían por ahí, me llevo el celular, me llevo el televisor, me llevo la computadora porque tengo todas las fotos de toda mi vida. ¿Qué te llevarías? Contanos en el 2613-03-1440 mientras vamos musicalizando la siesta de este día martes ya 28 de julio con FMK Maxi Espíndola, La Rumbita.

Le voy a mandar un beso muy, pero muy grande a las Mellis que me están escuchando y dice, ¿cómo están? Si yo me tuviera que llevar algo de mi casa sería el teléfono. Participo por el premio Jazmín. Bueno, beso grande Jazmín, beso grande Mellis de mi corazón. Ahí las anotamos por las entradas para el cine, ¿eh?

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Lonely, Katsai, María Becerra, lo que estás escuchando, 20 minutos ya para las 3 de la tarde. En minutos vamos a estar hablando con los chicos de Campederinos, que el 8 de agosto van a estar presentándose en el Teatro Mendoza, así que hablaremos del show, hablaremos del último sencillo que lanzaron con Valen Vargas y de muchas cosas más. Un placer, me encantan ellos, cómo transformaron el folclore, cómo es su voz, todo de Campederinos, así que en un rato estarán en el aire de la Copé. Hola, ¿cómo estás? Dices, si yo me tengo que llevar algo de mi casa, me llevaría las pinturas. Me pinto todos los días, ¿vale? Te rebanco, ¿eh? Te rebanco, vale, muy bien. Buenas tardes, Mari, yo me llevo la billetera. Bien, yo la verdad que la billetera la llevaría, pero por las tarjetas, pero a su vez está todo en el celular. No sé, porque no tengo plata en la billetera. Últimamente hace mucho que no tengo plata. Buenas, bella Mari, yo me llevaría la foto de mi madre que tengo con ella. Y si no, me llevo a Sergio, dice. Llévalo, ¿o no? Llévalo a Sergio. No sé qué es Sergio, igual, yo dije llévalo y no sé qué es Sergio. Dice, hola Mari, yo me llevaría una linterna. Alicia, besitos, vamos por el cine. Beso grande, Alicia. Hola Mari, yo me llevaría a mi perro. Gracias por las entradas al cine, los amo. Beso grande, qué lindo. Bueno, habíamos dicho cosas, objetos, porque si hablamos de personas, claro, alguien se llevaría, no sé. Yo no tengo ninguna persona para llevarme, digo, pero sí. Si tenés hijos, te llevaría. O por ahí lo querés dejar a tu esposo o a tu esposo, qué sé yo. Si yo me tuviera que ir, me llevo el puff. Bien pensado, muy bien. Buenas, buenas, Mari, soy Eli. Yo no la pienso ni un poquito. Salgo corriendo con el mate y me manda una foto que es como una factura con palta. No sé qué tiene, pero se ve tremenda, ¿eh? Deja las últimas tres. Eli, te mandamos un besote grande. ¿Qué más tengo? Yo me llevaría el motorhome y con él pasaría a buscar al que lleva la compu, al que lleva el celu, al que lleva la botellita de agua y todos a pasear. No es malo el pensamiento, no es malo. Hola, yo me llevaría mi autito de Fórmula 1. Perfecto. No se olviden de dejar datos completos. Nombre, apellido y las últimas tres DNI. Si yo me tuviera que llevar algo, sería la radio para escuchar música. Ricardo. Muy bien, Ricardo. Excelente. Yo me llevaría mi almohada. Nada como dormir con tu almohada. De hecho, hace unos meses la cambié porque dije, estas son tremendas, la cambio y necesito volver a mi almohada anterior porque no me estaría acostumbrando. Vero dejaba por acá, beso grande, Vero. Dice, me hiciste pensar, ¿qué me llevaría en un temblor fuerte? Una manta, Sofi dice. ¿Por qué se participa? Tenemos entradas para el cine, Sofi, así que déjanos tus datos, así puedes participar por las entradas para el cine. Seguimos repasando las canciones, si todas te gustan, obvio, por eso están aquí en la COPE. Francia 98 se juntaron con Jorge Serrano para hacer Cuando habla el corazón.

0: Lo que estás escuchando es lo nuevo de Olivia Wall, que corresponde a su último trabajo discográfico junto a Coti, Tus Errores. Ayer justamente estuvimos hablando con Oli, una entrevista copada donde ella contó acerca de este nuevo trabajo, esta nueva etapa que está transitando, y la verdad de este tema, cómo se grabó, cómo se filmó, porque fue en diferentes lugares, las voces, el video, todo con Coti, que fue un verdadero placer poder trabajar con él. Tus Errores, Olivia Wall junto a Coti.
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2: 14, 54 minutos.
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0: El folclore se renueva y Campedrinos viene a demostrarlo, sin dudas. Llegan a Mendoza con su Mati Folclore Tour el sábado 8 de agosto para presentarse en el Teatro Mendoza. Y antes de que eso pase, vamos a recibir a Sergio, que está del otro lado. Bienvenido a la COPE. Sergio, ¿cómo estás? ¿Cómo va eso?
1: Muy buenas tardes, ¿cómo están? ¿Todo bien? ¿Todo
0: bien, tranqui? Te veo con el mate y eso es muy positivo.
1: Estoy acá con el mate en el estudio, aprovechando el día, está nubladito, así que está lindo para estar acá.
0: Ah, nosotros hablamos de que está lindo en Mendoza porque está soleado, porque acá. A mí me gusta el sol, pero digo...
1: No, acá tienen que mandarnos un poco de sol y si quieren un par de vino también.
0: Bueno, también. Ya nos mangueó, Sergio, no hay problema, nos encanta. Es más, en unos días le podemos hacer llegar los vinos, no hay drama.
1: Ustedes lo tienen incorporado el vino, siempre sí. Que vamos allá... Es parte de ustedes.
0: Bueno, Mati Folclore Tour, el nombre ya

0: 2019. Vamos a recorrer toda la Argentina, como vos decías. Uh-huh. Y una gira que está pensada desde la cercanía que nosotros tenemos con el mate y con el folclore hasta donde pueda dar dimensiones el show, ¿no? Porque de eso se trata un poco, ¿no? No es solamente un show que vamos a hacer canciones solamente y está, sino es un show que está todo conectado, todo con ideas, que vamos a llevar escenografía, que va a haber momentos, vamos a arrancar con algo que es muy característico nuestro, pero después vamos a ir pasando por diferentes emociones, tanto de temas románticos, temas bien alegres, temas tristes, temas para terminar todos bailando. Posiblemente van a ver que hay un mate en el escenario, posiblemente les podamos llegar a convidar un mate, vamos a estar ahí con toda la banda tocando, así que nada, tenemos ganas también de llevar una propuesta diferente en la escenografía. Entonces, bueno, en una parte del show también van a ver que hay un... se arma la guitarreada y aparece el asado. Bueno, un montón de cosas que hay que verla para disfrutarla, ¿no? Porque por más que te la cuente, no se puede dimensionar hasta el día que estemos ahí.
1: Bueno, y arrancan ahora el 1 de agosto. ¿Hasta? ¿Le meten?
0: Arrancamos el 1 de agosto y le metemos hasta el 3 de octubre, que terminamos en el Teatro Ópera. El 8 de agosto vamos a estar uh-huh. ahí en Mendoza, así que nada, es uno de los primeros, el tercer show de la gira en un lugar que ya conocemos, que es el Teatro Mendoza, que estuvimos el año pasado, que tiene un sonido increíble, es un lugar hermoso. Entonces nada, cuando nos preguntaron dónde queríamos ir, dijimos de una, queremos ir ahí porque estuvo buenísimo el año pasado, así que nada, estamos ansiosos porque ya arranca la gira este finde. Más, estaba acá ensayando, yo estoy practicando, viste, cosas, porque el show de teatro te pone un poco eso a prueba, viste, no es lo mismo que venimos haciendo los festivales, hay desafíos, hay cosas nuevas, entonces estaba un poco en eso para que salga todo bien.
1: Eso te iba a decir, y creo que cada show lo viven ustedes, va a ser distinto, va a ser único, porque el público es distinto y las ciudades y los lugares que van a recorrer también. Entonces eso le da otra magia, pero es distinto el festival, porque el festival vos tenés tu tiempo, es otro público, es otro ambiente. Acá estás en el teatro, armás tu escenografía, armás tu playlist de decir, bueno, vamos a tocar este tema. ¿Es difícil armarlo? ¿Se ponen de acuerdo fácil? ¿Cómo es? ¿Sacamos este tema, nos van a pedir este, ponemos esto? ¿Cómo lo hacen?
0: Como vos decías, sí, la dinámica es otra porque el festival hay más artistas, uh-huh. tenés un tiempo también más acotado, entonces acá también en el teatro podemos explayarnos más. A la hora de preparar el show lo pensamos bastante, este show, venimos charlando bastante porque como venimos todos los años haciendo show en teatros, también hay mucha gente que va y vuelve a ir, entonces no queremos que de repente se encuentren con lo mismo todos los años, entonces es algo que pensamos mucho para que cada vez que vayan se lleven una sorpresa o se lleven el condimento especial de que es un show diferente al que pueden ver en cualquier festival. Entonces es un show que con Agus nos ponemos de acuerdo muy rápido, gracias a Dios tenemos esa facilidad de armar un listado de sí, sí, no, sí, no, sí, perfecto, y vamos para adelante. Y por ahí se nos ocurre una idea al último minuto, la analizamos si va o no y capaz que la metemos al show. No somos cerrados tampoco en ese sentido. Y como decías vos, puede ser que haya una persona en el público que digan hagan tal canción, y bueno, y por ahí si la sabemos. Un poco de eso se trata el show, ¿no? La cercanía que tiene el folclore con la gente es la guitarreada, uh-huh. es el compartir, entonces, más allá de la estructura que tenga el show, vamos a compartir, vamos a disfrutar y vamos a que la gente también sea parte del show.
1: Sergio, yo siempre me pongo a pensar, y yo los admiro en este caso, porque yo soy, acá los chicos se ríen, pero yo soy pésima con la letra de las canciones, y las paso 8.500 veces las canciones, yo las presento, las escucho todos los días, y no me sé la letra de las canciones. Y ustedes tienen tanto repertorio, digo, se ponen, y si hay un tema como recién decía, y si la sabemos, ¿cómo hacen? Bueno, no, hay algunos que sí se ponen su ayuda a memoria, pero es impresionante los que no.
0: No sé, no, nosotros tampoco sabemos. Es algo que nos va quedando, nos gusta mucho escuchar folclore, uh-huh. guitarrear, y bueno, en ese conjunto de cosas te van quedando las canciones. Justamente el otro día hablábamos con algo así, ¿no? Increíble la cantidad de canciones que sabemos, ¿no? Porque por ahí empiezan a cantar un tema que no lo hacemos y lo sabemos también. Claro. Entonces, nada, es lindo. Por ahora, todavía, no estamos usando teleprompter ni leemos la letra bien. En el escenario. No quiere decir que en algún momento suceda, pero por ahora estamos ahí ejercitando la memoria bien. Vamos
1: igual,
0: bien.
1: Igual no lo veo mal al que lo hace, porque yo lo haría desde el minuto uno. Pero buenísimo el que no lo hace y se acuerdan, y o si le piden un tema y tienen que improvisar ahí una zapaya, pam, pam, pam, y lo hacen. Y yo digo, ¿cómo hacen estos chicos para no equivocarse? Pero bueno, hablando de canciones, lanzaron Estrellita Mía, que tiene un sí. significado.

0: Muy especial, no sé para ustedes por qué le hicieron, por qué decidieron este tema y cómo fue trabajar con Valen Vargas, porque ahí lo veíamos a Valen en el video, todo muy copado, muy luqueado. ¿Cómo fue esa experiencia?
1: Bueno, Valen, nosotros lo escuchamos un montón. Siempre nos venimos escribiendo por redes, él también a nosotros nos escucha. Entonces, un ida y vuelta de. Nosotros escuchamos su música, él viene más del palo de la cumbia, y él escucha nuestro folclore. Entonces, un día, creo que surge un poco de él la idea ahí por Instagram: tenemos que hacer algo, si hacen algo de folclore, me sumo, algo así, tiró un día. Y nosotros, encantadísimos de eso, entonces nos pusimos a charlar, pusimos a ver qué canción nos podía llegar a gustar a ambos y salió Estrellita Mía en la charla, una canción que nosotros escuchamos de chico, una canción que tiene varios años y que él también la escuchaba y dice, no, no, este tema me pone la piel de gallina, me gustaría hacer una versión. Y la armamos enseguida, la armamos en 2 semanas, o en 1 semana la armamos y estaba grabada y no veíamos la hora de sacarla, la tenemos grabada desde antes del Mundial, un poco antes para allá.
0: Claro.
1: Y bueno, hicimos el video todo. Y había quedado increíble. Y bueno, esta semana salió y fue una locura los comentarios de la gente porque es una canción que te conecta con algo más, ¿no? No es solamente una canción, sino a mucha gente le trae el recuerdo o le trae la memoria de un familiar. Que nada, es lindo también tener un punto de conexión que traes a veces en una canción de poder conectarse con otra persona que ya no está.
0: Tal cual.
1: Y nada, la sentimos mucho cuando la cantamos. Obviamente que va a ser parte de la gira, un tema que nos encanta y que por suerte a la gente también le gustó mucho.
0: No, sí, leía los comentarios en Instagram, en las redes, y la verdad que ha sido una recepción súper linda. Y bueno, yo la escuchaba y decía qué bonito que hayan hecho esta versión de Estrellita Mía, porque es un lindo tema, es verdad. Aparte que te llega, te emociona, es como que tiene eso. Así que
1: Sí,
0: bueno,
1: sí, sí.
0: felicitaciones, felicitaciones.
1: Bueno, muchas gracias y nada, Valen es un capo, nos llevamos muy bien. Estuvimos cantando con él en la fiesta del Poncho hace
0: Ah, sí, lo vi
1: bueno,
0: el video también.
1: el viernes. Así que justo andábamos cerca y nos invitó y de una, fuimos a cantarla en vivo al otro día que salí.
0: Qué lindo, hermoso. Bueno, sus canciones mantienen la esencia, obviamente, del folclore, pero también suenan actuales, y eso es lo lindo, ¿no? ¿Cómo encuentran ese equilibrio entre respetar la tradición y animarse a innovar dentro del folclore, ¿no?
1: Bueno, es un poco el trabajo que hacemos con Aldo. Aldo Parellón es nuestro baterista, pero también es productor musical de las canciones, de lo que escuchamos todos. Es un poco el ida y vuelta entre los dos, entre lo que él sabe y entre lo que nosotros lo volvemos loco. Por ahí decirle, no sé, esta zamba, no sé si lo vamos a la zamba, no sé, la que hicimos en Viña del Mar. Nos gustaría que suene como una samba, pero que también tenga un sonido moderno, como no sé, en el bombo o en el bajo. Entonces, por ahí vas a escuchar que hay un bombo o un bajo que parece de otro género, pero después los otros sonidos son bien folclóricos. Lo mismo que en la chacarera, casi algo. Hay una instrumentación que hay violín, bandoneón, guitarras, bien de folclore, bien de guitarreada, pero por ahí la base, escuchá que hay bombos que suenan más modernos y bajos de trap. Pero no se percibe, pero aún eso hace que el sonido sea más moderno. Entonces, en esa búsqueda que nosotros es un poco también de lo que escuchamos el día a día, porque más allá que el folclore nos pone la piel de gallina y nos gusta, nuestra playlist es una ensalada de fruta que hay de todo. Está el top 50 Argentina y está los chalchaleros al lado, digamos.
0: Bien.
1: Entonces, ese sonido que nos va ingresando a nosotros es también lo que vamos buscando también para lo que nos gusta hacer, que es nuestra música, ¿no? Así que por ahí eso va generando que suene un poquito más moderno.
0: ¿Hay alguna canción ahora de fuera del folclore que te haya quedado ahora en loop como diciendo, ah, mira qué buen tema, o lo pones, lo pones, lo pones?
1: Uy, no, no sé. Ahora.
0: Variado, digamos.
1: Ah, no, sí, ahora variado, no, no. No, no se me viene ninguno.
0: Bien.
1: Sí, escuchamos mucho Morat, nos gusta mucho Morat. Ahí, así que en los viajes nos acompañan. Después. Ah, nos gusta mucho también la música colombiana, lo que es. Para el lado de Carlos Vives, para ese lado.
0: Bueno, a los chicos les gusta Morat, Sergio ya me cae súper bien, a mí me encanta Morat también, así que bueno, la gente ya lo sabe que soy fan de Morat. Sergio, una gira tan larga siempre trae y deja anécdotas, obviamente, que las van a empezar a vivir ustedes a partir de ahora, del 1 de agosto. ¿Quién de los dos es el más organizado y quién suele olvidarse, por ejemplo, de algo antes de salir de viaje?
1: Bueno, el que se olvida cosas es Agus.
0: Bien.
1: Yo por ahí soy más
0: Aparte,
1: organizado,
0: mandémoslo al
1: siempre
0: frente,
1: creo
0: total, no está en la entrevista, así que...
1: Igual, él sabe, digamos. Cuando vamos, no sé, a algún lugar, a comer o lo que sea, estamos comiendo y nos vamos y yo me quedo mirando la mesa a ver si se nos olvidó nada, ¿no?
0: Okay.
1: Y muchas veces voy y le agarro lo que se olvidó, pues ya sé que se olvida cosas y se lo llevo, mirá, tomá, te acabo de olvidar los anteojos. Y así millones de veces. Pero bueno, ya sabemos que él se olvida las cosas.
0: O sea, que tenés que estar atrás de él porque sabés que algo se va a dejar.
1: Sí.
0: El más organizado serías vos. Bonus matero, digamos. ¿Dulce o amargo el mate que estás tomando ahora, por ejemplo?
1: Este es amargo. Es amargo. Tiene una yerba que tiene yuyo, está linda, pero sin azúcar, sin nada.
0: Perfecto. ¿Quién se va mejor?
1: El Agus.
0: Ah, bueno.
1: El Agus. Agus se va mejor. Es más, él es encargado del mate, generalmente.
0: Ok.
1: Ponele, si nosotros vivimos en Campana y en San Pedro. Ajá. Él viene para Campana y tenemos que ir a Capital, ponele, que toda la semana vamos para allá. Bueno, él se va mate y yo manejo.
0: Es el
1: rol, digamos. En la gira él se va mate y bueno, a veces se va yo, pero generalmente se va él. Lo van a ver a él con el mate en la gira.
0: O sea que quien lava el mate más rápido serías vos, Sergio.
1: Exactamente, yo la hago al toque, hago una lagunita acá. Pero lo tomo igual, no tenemos drama, tomamos mate todo el día.
0: Bueno, yo al segundo mate ya está lavado, así que nadie quiere tomar mate conmigo, imagínate. ¿Con qué artista argentino les gustaría compartir escenario próximamente?
1: Y no sé, nos gustaría cruzarlo a Luciano, que hace rato no lo cruzamos. Luciano Pereira, que nos gusta mucho. Después vayan a compartir, qué sé yo. Me gusta compartir con todo el mundo, pero así el género, Luciano, nos gustaría.
0: ¿Se acuerdan algo del Teatro Griego Fran Romero Day, La Vendimia, que estuvieron acá en Mendoza y ahora, bueno, vuelven en otro formato, pero lo lindo de estar ahí en La Vendimia?
1: Fue una locura. Siempre soñamos en estar en La Vendimia. Es un escenario que creo que todo artista quiere estar, todo artista sueña con estar. Y una vez que estás, sabes por qué quieren estar, ¿no?
0: Claro.
1: Porque el lugar, la gente, la escenografía, cómo te tratan, o sea, hay un montón de cosas que hace que un artista quiera estar en ese show. Este año fue un poco doble nuestra estadía, porque habíamos venido, se suspendió por lluvia, después vinimos al domingo, se hizo un poco más temprano, no fue de noche, y estuvo increíble, la verdad que fue una noche increíble, que estuvimos ahí con Maggie, con Ángela, estuvo Abel también, y nada, una noche que la disfrutamos un montón y la gente, no sé, no tenemos palabras para describir la gente de Mendoza, cómo nos trata. Y sin duda que fue cumplir un sueño, estar en La Vendimia. Siempre lo decíamos, queríamos estar alguna vez y pudimos estar este año.
0: Y se escuchó, viste que hay que hablarle al universo. El universo hizo cosas y estuvieron y fue maravilloso. Si tuvieran que invitar a alguien que nunca escuchó folclore a uno de sus shows, ¿cómo lo convencería, Sergio?
1: Ah, le invitaría, le ofrecería mate, le diría que hay mate, que la va a pasar bien, que va a descubrir algo que por ahí le haga muy bien a su vida y por ahí viene.
0: Por ahí viene, le pinta y le va a pintar, obvio, le va a recontrapintar. Bueno, Sergio, siempre es un verdadero placer hablar con ustedes, pero sobre todo que elijan la provincia de Mendoza y bueno, que hagan este recorrido por distintos lugares donde no se llega a veces, como vos decías al principio. A mí me parece maravilloso y me parece genial. Yo miraba todas las fechas que ustedes tenían y yo decía, estos chicos no terminan más, pero se van a llenar el corazón de anécdotas, de alegría, de amor, de cariño y además de regalo, porque la gente viste que a veces regala cosas. Así que prepárense.
1: Ah, me gusta mucho la gira de teatro porque tiene eso especial de que uno a veces se pone a pensar a dónde llega nuestra música, ¿no? Porque uno por ahí ve vistas, ve reproducciones, ve un montón de gente comentando en las redes. Y detrás de eso hay un montón de momentos, hay asado, hay gente trabajando, hay gente que en el gimnasio, chicos estudiando, no sé, hay un montón de momentos detrás de cada reproducción. Y cuando llegamos a los teatros, un montón de esas personas son las que van a compartir con nosotros y nos dice, yo lo escucho cuando trabajo, yo lo escucho todos los domingos con la familia, yo bailo en el ballet, esta canción simple la quería venir a escuchar en vivo. Entonces es el encuentro también que tenemos nosotros con esa cercanía que tenemos todo el tiempo con la gente de una manera presencial y nada, es lo que más nos gusta, la verdad, esos encuentros de teatro es muy lindo.
0: Bueno, y su humildad y su talento, que no lo pierdan nunca porque es maravilloso y hacen que ustedes sigan creciendo y que lleven una carrera espectacular. Así que todos los éxitos, el 8 de agosto estaremos acá compartiendo con ustedes en el Teatro Mendoza. Si querés invitarlos vos a los oyentes de la COPE ya para finalizar esta entrevista, con gusto, Sergio. Y bueno, de mi parte agradecerte porque siempre es un placer poder charlar con vos.
1: Ahora.

0: Invitarlos a todos el 8 de agosto, inclusive ustedes, si quieren ir a disfrutar el show. Gracias siempre por apoyarnos desde la COPE, siempre vemos todo lo que publican de nosotros, así que nada, gracias por eso. Y nos vemos ahí, va a estar buenísimo, sabemos que viene todo muy bien, que la gente está acompañando, que va a ser una gran noche, así que lo esperamos. Teatro Mendoza el 8 de agosto.
1: Dale, muchas gracias, Sergio. Beso grande para Agus y a seguir ensayando, a seguir ultimando detalles.
0: Me quedo acá ensayando hasta quedarme sin voz y sin dedos.
1: Dale, me encantó. Sergio, un abrazo gigante. Que andes muy bien.
0: Chao, chao.
1: Bueno, siempre es un placer. Sergio de Campedrinos, que vienen, ya lo dijo él, la invitación, lo recordamos. El 8 de agosto en el Teatro Mendoza va a estar espectacular este show renovado donde el mate es protagonista, el folclore, por supuesto que también, su talento, su humildad, su buena onda, ya lo escucharon. Así que siempre, siempre es lindo tenerlos en la provincia. Continuamos. ¿Con qué lo vamos a hacer? Con Juan Rosasco y Hilda Lizarazu, dos monstruos de la música haciendo Astronauta.

0: gran amigo, chicos, de la casa.
1: Gracias.
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1: Si recién te prendés a Somos Muy Siesteros, estamos haciendo Somos Muy Siesteros. Hola, ¿qué tal? Bienvenido. Anoche la tierra se movió dos veces en la provincia de Mendoza, tuvimos dos temblores. Y la consigna es la siguiente: si tu casa te dijera, solo podés llevarte una cosa, ¿qué sería? ¿Qué te llevaría? Solo una cosa, estamos hablando de objetos, ¿no? No personas, solo una cosa, ¿qué te llevarías? 2613-03-1440, el WhatsApp de la radio para poder participar. Y no te olvides dejar nombre, apellido, las últimas tres líneas y te llevas entradas para el cine. Tenemos mensajes: hola Mari, yo me llevaría golosinas, 8 chocolate, soy Carolina. Muy bien, Caro, excelente. Brunella que dice, ¿cuándo y dónde el del motorhome? Anotando, ¿eh? Bueno, Brunella que se llevaría la computadora porque tenía todas las fotos. Hola Mari, Mari, yo te llevo a vos, dice, que le tenés miedo a los temblores para que no te asustes tanto por las entradas, Edu. Bueno, Edu, gracias, pero es una cosa, no persona, digo. ¿Qué cosa te llevarías de tu casa? Solo una podés elegir. Hola Mari, Mari, yo llevaría maquillaje porque siempre salgo a todos lados maquillada. Vamos por las entradas al cine, Neyen, dejada por acá. Muy bien, Neyen, te banco. Beso de gigante. ¿Qué más tenemos? Dice, soy Gaby. Deja las últimas tres. Lo primero que pasaría por mi mente para llevarme sería un botiquín. Ok, Gaby, pensando en la supervivencia y en todo. Muy bien, genial. Te escuchamos, hola.
2: Soy Agustina.
1: Hola, Agus.
2: Quiero participar por los premios.
1: Bueno.
2: Mi última son 3, 5, 5. ¿Puedo poner la canción Su Mini Mini?
1: Agus, te mandamos un beso grande y gracias por estar del otro lado como siempre. Besote gigante para la gente de San Juan, 103.9, nos escuchás a través de 103.9, para San Rafael, 93.7 y por supuesto para todos los que están online en www.lacope.net. Muy simple entonces la consigna para poder llevarte entradas al cine. Si tu casa te dijera solo podés llevarte una cosa, ¿qué sería? Contanos. Si querés por audio, si querés por mensaje, lo que a vos te sienta, te resulte más cómodo, más fácil, y nosotros lo leemos en un rato nada más. Ahora nos vamos a quedar con Elena Rose junto a Manuel Turizo. Esto es La Semana.

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0: Oh boy.

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4: 15:59 minutos.
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0: Mate. Mi cama huele a ti, Franz. Lo que estás escuchando, una reversión del cordobés con el que estuvimos hablando hace unos días nada más. Las entrevistas, todas las entrevistas las encontrás en nuestro canal de YouTube, La Cope 102.7, así aparecemos, y de paso te suscribís ahí con la campanita, y si no, en www.lacope.net, sección entrevistas. Mi cama huele a ti, Franz.
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0: Tras sus primeros lanzamientos y luego el éxito de Pinky Up, Cat's Eye presenta Animal, el segundo adelanto de Wild, su próximo EP previsto para dentro de unos días, el próximo 14 de agosto de este año. El lanzamiento llega acompañado además de un videoclip que sorprendió con la aparición especial de Demi Moore, quien regresó a los videos musicales después de casi 30 años. ¡Wow! La actriz protagoniza un inesperado cameo donde interpreta a una asesora de imagen que ayuda al grupo a encontrar el look ideal para una presentación. Esto es lo nuevo de Cat's Eye y lo escuchás aquí en La Que Más Te Gusta, Animal.

0: Hola, Mari. Mari, yo me llevo la taza que me regaló mi hija para el Día del Padre, que hizo en la escuela. Soy Fede y mis tres últimos son 279.
1: ¡Qué grande, Fede! La consigna, por si recién te prendés, arrancamos una nueva hora aquí en Somos Muy Sinceros. Estamos escuchando Vivir Así es Morir de Amor, en la voz de David Bisbal. Si tu casa te dijera, solo puedes llevarte una cosa, ¿qué sería? Contanos. Hola, Mari, yo me llevo a mi perrito Ciro. Participo por las entradas, soy Marita Vergas. Beso grande, Marita. Hola, buenas. Yo me llevaría un fernecito. Por ahí alguien lleva coca, otro hielo y tomamos, dice Franco por las entradas. Qué grande, Franco, besote. Las llaves de lo de mi mamá. Lugar seguro al que siempre se puede volver y seguir adelante. Elena, muy bien, Elena, excelente. ¿Qué te llevarías si solo podés elegir una cosa de tu casa? Creo que salgo con lo opuesto. Si encima tengo que elegir qué llevar, me agarra otro temblor. Elijo llevar el celular. Eugenia, participo por las entradas para poder ir al cine. Dale, Euge, besote. Hola, Cope, buen martes. La verdad es que anoche no sentí nada de nada. Menos mal, me ahorré un momento de miércoles. Y sí, yo te diría que sí. Es más, acá hablábamos con los chicos y los chicos tampoco lo sintieron. Bien, me alegro. Yo sentí todo. Me llevaría mi almohada. No es lo mismo cuando duermo con otra. Participo por las entradas al cine. Esto lo deja Gastón. Perfecto, Gastón. Besote grande. Más mensajes. Hola.
2: Hola, mi nombre es Adriana y yo me llevaría una botella de agua. Los tres últimos números míos son 188.
1: Excelente, Adri. Beso, beso. Yo me llevaría a mi perro fiel compañero. Dice, gracias, Cope. Beso gigante. Bueno, si bien hablamos de cosas, hay algunos que han dicho

su perro, su animalito de compañía, que no está mal. Pero bueno, es un objeto, ¿sí? Si tu casa te dijera solo podés llevarte una cosa, ¿qué sería? ¿Qué te llevarías? 261-303-1440, el WhatsApp de la radio. No te olvides de dejar tus datos si querés llevarte entradas para el cine, nombre, apellido, últimas tres del DNI y listo, lo mandás. Con la consigna, con la respuesta, obvio. 4 de la tarde, 20 minutos. Hay más canciones para compartir aquí en La Que Más Te Gusta. Hasta las 18 vamos en vivo con Somos Muy Sisteros. Y esto es La Joaqui con Ángela Torres. Se separó La Joaqui de Lucra, no se separó. Están ahí a las idas y venidas, son indirectas, son palitos. Algunos dicen que están haciendo esto porque se viene una colaboración juntos. No lo sabemos. Lo que sí sabemos es que La Joaqui hizo este tema con Ángela Torres que se llama Fingía.

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1: Bueno, te cuento que un día como hoy, 28 de julio, se conmemora en Argentina el Día Nacional de la Concientización, Sensibilización e Información sobre el TDAH. Esta fecha busca visibilizar justamente el trastorno por déficit de atención e hiperactividad, un trastorno del neurodesarrollo que afecta a la regulación de la atención, el control de impulsos y la hiperactividad. Es una jornada fundamental para romper mitos, fomentar la inclusión escolar y laboral y entender que el TDAH no es falta de interés o de disciplina, sino una condición neurobiológica que requiere empatía y los apoyos, por supuesto, adecuados para lograr la autonomía de quienes conviven con ella. Durante este día es común ver monumentos y edificios iluminados de color naranja como símbolo de esta campaña. Te lo queríamos contar aquí en la COPE, en Somos Muy Siesteros. 4:38 PM, sigue subiendo la temperatura en la provincia de Mendoza, República Argentina, 21 grados 2 décimas, la actual, humedad del 41%, máxima para hoy 19, que claramente ya la pasamos. Mañana miércoles, mínima 6, máxima 17, jueves, mínima 5, máxima 16 y el viernes mínima 8, máxima 25. Atención porque ya después el fin de semana vuelve a descender la temperatura, pero bueno, con el viernes me parece que hay como sonda en altura nuevamente, me parece. El día a día, esto puede ir cambiando, como siempre decimos. Vamos a quedar justamente con el puesto número 2 del ranking Top 40, ranking que puedes seguir votando en nuestra página web www.lacope.net y durante todos los días lo puedes pedir. Estamos hablando de Caligaris junto a La Mona, Todos Locos.

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Estás escuchando Gil, Milo J junto a Trueno, 10 minutos ya para las 5 de la tarde. Te cuento que Milo J, el artista argentino, lanzó en YouTube 3 interpretaciones registradas durante el cierre de su gira en el Palacio de los Deportes de la Ciudad de México. El material, por supuesto, ya está disponible, ya lo puedes ver, y refleja uno de los momentos más destacados de su recorrido.

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0: 6 minutos para las 5 de la tarde. Estamos con la consigna. Bueno, anoche vieron que la tierra se nos movió 2 veces a los mendocinos y seguramente en San Juan también se sintió. Si tu casa te dijera solo podés llevarte una cosa, ¿qué sería? ¿Qué te llevarías de tu casa? Estamos hablando de cosas, de objetos y a modo de humor, ¿no? Algunos decían, yo me llevo el mate, yo me llevo el maquillaje, pues siempre maquillada, siempre diosa, obviamente. Otros decían, yo me llevo el tele, la billetera, el celular, agua.

una botella de agua, decían. Bueno, si tu casa te dijera solo podés llevarte una cosa, ¿qué sería? Esa es la consigna, ¿sí? Chicos, me llevaría el celu, participo de las entradas para el cine. Esto lo deja Marce. Dale, Marce, te mando un beso grande. Mary, yo me llevo a mi hijo, Vane. Bueno, no es una cosa el hijo, pero lo lleva. Está perfecto. Si tuviera que llevarme algo, buenas tardes, dice. Si tuviera que llevarme algo, sería plata. Si tuviera, mejor, dice, obvio. Participo, beso gigante. Acuérdense, no se olviden de dejar los datos completos. Nombre, apellido y las últimas tres del DNI para poder participar por las entradas al cine, que en un poquito, no, en una hora vamos a estar diciendo ganador o ganadora. Hola, Mari, hola. Aquí escuchando la radio mientras tengo que reorganizar todo el trabajo home office porque se cayó internet. Uy, qué bajón, ¿eh? Sobre la consigna me hizo pensar mucho, pero creo que yo me llevaría un álbum de fotos. Porque a donde voy, mi familia, mi historia me acompaña. Participo por los premios de hoy, Sole. Bueno, Sole, qué buena respuesta. Qué buen mensaje. Un álbum de fotos. Y ahora estoy pensando, pero yo en mi casa no tengo ningún álbum de fotos. Tengo algunas fotos así como sueltas o en portarretratos. Pero sí, en la casa de mi mamá hay 8.500 álbumes de fotos. Entonces ahí sí se podría llevar algo. Bueno, ¿qué te llevarías? Contanos, todavía tenés tiempo de participar. Si tu casa te dijera solo podés llevarte una cosa, ¿qué sería? ¿Cuál sería la tuya? Estamos en el 2613-03-1440, el WhatsApp de la radio. No te olvides tus datos y ya estás participando. Nos vamos a quedar con Becky G y esta canción que particularmente me llena de energía, humor, buena onda. ¡Epa!

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4: 17. Un minuto.
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1: 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Y qué mejor que quedarnos con una canción del Cuelgue. Esto es Barry Lindo.
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Y yo insisto en que todavía tenés tiempo de participar por las entradas para el cine, que se van en breve. Anoche la tierra se movió dos veces aquí en la provincia de Mendoza. Si tu casa te dijera, solo podés llevarte una cosa material, ¿qué sería? Contanos en el 261-303-1440. La tengo a Vane que dice, escuché tarde la consigna, me retracto. El equipo de música, ya que varios llevan Fernet, yo pondría la música y la copa la mejor, dice Vane. Muy bien, ha prestado atención a lo que lleva la otra gente. Perfecto. Seguimos con buenas canciones, las que más te gustan todas suenan aquí en la COPE, Lamento Boliviano, pero Los Enanitos Verdes con Los Ángeles Azules y Lucra.

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Es hermoso escucharlo a él, Benja Amadeo, sonando aquí en la COPE, pero con su nuevo sencillo Museo, que es el tercero y último adelanto de lo que va a ser su próximo trabajo discográfico, que se va a estrenar el próximo 13 de agosto. En unos días nada más tendremos el nuevo material de Benja Amadeo, que ya viene trabajando, donde es una etapa artística marcada por la sensibilidad, la introspección y una búsqueda sonora cada vez más personal. Hermoso tema que podés pedir, que podés programar, que podés hacer lo que quieras aquí en el aire de la COPE, Benjamín Amadeo, Museo.

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2: Bueno, y venimos ya con los últimos mensajes que llegan por acá. Hola.
3: Hola, Cope, ¿cómo estás? Yo me llevaría, sé que es una sola cosa, pero me llevaría primero recuerdos de fotografías y esas cosas, pero si no pudiera llevarme eso, me llevaría los videos de las ecografías de mis hijos.
2: Ah, mira.
3: Para volverlos a ver muchas veces. Soy Ana, las últimas tres son 002.
2: No lo había dicho nadie esto, ¿eh? Videos de la ecografía de sus hijos. Muy bien, Ana, te mandamos un besote gigante. Me llevaría mi monedero y mis pastillas de la presión. Bien pensado, ¿eh? Participo. Esto lo deja Josefina. Beso grande, José. Hola, buenas tardes. Acá desde la escuela recién puedo escuchar la consigna. Lo que no me faltaría sería gomitas de golosina. Soy Fabi La Prece. Participo por las entradas. Besitos, gracias, Fabi. Besote gigante ahí desde el cole, como siempre, haciendo el aguante y escuchando la Cope. Ya vendremos con el nombre del ganador o la ganadora. Antes te cuento que este 28 de julio se celebra el Día de la Gendarmería Nacional Argentina. En conmemoración a la fecha de su creación allá por el año 1938, el Congreso Federal creó esta fuerza destinada a consolidar por una verdadera necesidad pública. Es por eso que el objetivo de este día es rendirle homenaje a todos los miembros de este cuerpo que es muy importante para el país. Un par de temas más y ya cerramos. Vamos muy sisteros. Olivia Rodrigo, Drop Dead.

Hola, Cope, ¿cómo están, chicos? Bueno, a mí lo que no me faltaría serían los maní japonés. Participo por las entradas, 6.70, porfa. Éxito, chicos.

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1: Señoras y señores, ya llegando al final de Somos Muy Siesteros. En el próximo bloque Cop School, así que puedes mandar tu audio al 2613-03-1440, el WhatsApp de la radio, para que pueda sonar la canción que quieres escuchar, que tenés ganas, simplemente cuando salís del cole, cuando te vas a entrenar o te vas a algún lado y vas escuchando la Cope, ¡ping!

mandas el audio. Así que si querés ir mandándolo ahora, lo podés hacer, así ya entra directamente en el próximo bloque el tema que te gusta. 20 grados, 2 décimas, la temperatura actual en la provincia de Mendoza, República Argentina. Muy agradable, súper agradable, súper agradable. Ya mañana, bueno, va a seguir dentro de todo lindo, la máxima 17, así que estamos bien. Estamos bien para decir quién se lleva las entradas para el cine. Y en este caso es él, Carlos, con el 593 se lleva pases dobles para el cine. Así que felicitaciones, Carlos. Ahí ya en un rato se pone en contacto Kevin con vos para decirte cómo tenés que hacer. Pero simplemente disfrutar de la peli que quieras cuando quieras. Nosotros, de nuestra parte, mañana miércoles ya, 29 de julio. Les anticipo que mañana es 29, día de ñoquis. Por si de repente estaban pensando, ay, ¿qué puedo cocinar mañana? ¿Qué puedo hacer mañana? Bueno, mañana mandale ñoquis. Mandale ñoquis. Hace un montón que no como ñoquis. Muchísimo, muchísimo, muchísimo. Pero bueno, el que pueda comer mañana, ya saben, mandan la foto, Mari, estoy comiendo ñoquis, y nos dan un poco de envidia. Gente, que tengan bonito martes, que lo terminen bien, a ponerle mucha pila. Y nosotros, por supuesto, a partir de las 14, los esperamos a todos para hacer un nuevo programa aquí de Somos Muy Siestero. Nos despedimos con la Tila M. Esto es Argentino Yo Soy. Chau.

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5: 18.
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Hola Cope, hola Sergio, soy Zoe y te quería pedir la canción Me enamoré de alguien y quería participar por las entradas al cine. Mis últimos números son 338. Chao Cope, chao Sergio. 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
2: Hola, COPE, soy Hanna. Te quería pedir la canción Ensayo Ti. Y ahora yo estoy por entrar al gimnasio. Estoy esperando

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estoy saliendo de mi escuela, Tomás Alva Edison. Quiero pedirte la canción Bonsai. Quiero participar por todos los premios. Mis últimos números son 223. Nada copia, la que más me gusta, la que más te gusta.

0: canción de debut de Cat Sai.
1: Hola, Cope, me llamo Francesca. Quería pedirte la canción Las Calonetas y mis últimos son 601.

0: llegó.
1: Hola Cope, soy Andrés. Te quería pedir la canción Argentino Yo Soy. Participo por todos los sorteos. Mis últimas tres son 8 y 18. Chao Cope, la que más te gusta, la que más nos gusta.

soy Rebeca, quiero participar por todos los sorteos y por muchos regalitos. Y quiero participar por las entradas al cine. Chao, Coppel, la que más te gusta, la que más.

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4: 19.
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2: 20.
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4: 21. Un minuto.
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